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Claro que sí, muy pero muy buenas noches. Bienvenidos a la programación de Star Mix a través de Radio La Mega de la 91.5 desde Concordia, Entre Ríos, para todo el mundo. Un placer volver a reencontrarme junto a ustedes. Mi nombre es Valeria González y estaré haciéndoles compañía hasta las 23 horas. Día martes, noche de clásicos de los 70, 80 y 90 en la primera hora, y en la segunda hora estaremos disfrutando todo lo que va a ser rock.

0: Vamos a ir levantando el volumen. Hay premios en esta noche, claro que sí, para toda la audiencia, para la gente que nos acompaña, de todos los barrios presentes, no solo de la zona de Concordia, de zonas aledañas, la gente de Uruguay también.
1: Distinta, intensa, lo di todo por mí.
0: Vinimos a pleno, vinimos con toda la buena energía y ya con la línea de WhatsApp totalmente habilitada para que ustedes se puedan comunicar a partir de este momento. Simplemente al 345 433 0915. Go.

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Y así se nos hizo la hora.

0: Bueno, y así nos vamos despidiendo, culminando la programación del día de hoy. Ha sido un placer compartir junto a ustedes esta noche maravillosa. Día martes, prácticamente casi la mitad de la semana ya, disfrutando de las buenas canciones, de la compañía de ustedes allí del otro lado, de toda la gente que confía en nosotros, de los negocios que eligen StarMix para hacer publicidad, más que orgullosa y más que agradecida junto a ustedes. Gracias Maya, Abigail, por haber estado presente, por los matecitos amargos, por la compañía, por venir con buenas notas, porque si no íbamos a tener que hablar diferente. Saludamos a la audiencia, Maya.
1: Bueno, gente, muchas gracias por haber estado y escuchado el programa de mi mamá. Y gracias a mi mami por traerme, porque si no, ni hubiera venido si no hubiera sacado buenas notas.
0: Ahí está. Bueno, Maya, muchas gracias por haber estado. Seguramente prontito vas a andar de vuelta. Así que bueno, lo que pasa es que en estos horarios ya Maya se está preparando siempre con la cena, ya para descansar temprano. Se acuesta muy temprano y se levanta muy temprano también para estudiar. Así que bueno, a todos los chiquitos también que estudian y se acuestan temprano, que siempre nos escuchan y nos acompañan, un beso grandote para ellos. Que tengan un buen descanso. Maya, también vos, ¿eh? Ahora a descansar, a cenar.
1: Sí, llego a mi casa y me pongo a comer, me voy a dormir.
0: Ahí está.
1: Esperando ya la última semana, que es para empezar las vacaciones de invierno ya.
0: Empiezan las vacaciones los chicos ahora, ¿verdad, Maya? Sí. La semana que viene.
1: Sí, esta semana, el viernes.
0: O sea que ya el viernes, mirá qué de... Yo estoy media desenchufada. O sea, el viernes empieza... termina las clases, o sea, sí. Empiezan las vacaciones.
1: Sí, nosotros festejamos, compartimos el jueves y el viernes tenemos un acto a una secundaria y después de ahí nos retiramos y ya tenemos las 2 semanas de vacaciones.
0: Bueno, o sea que el viernes es el último día de clase de ustedes, Maya.
1: Sí.
0: Bueno, no sé por qué casualidades, ¿no? Yo ya saqué pasaje para irme por varios días.
1: Ah, sí, ya me di cuenta ya.
0: Gente linda. Ay, ay, ay, los papis, las mamis. Dios mío, mira cómo se ríe la gente. Maya, no se puede así. Yo ya me voy preparando para irme de viaje, ¿no? Por suerte que está papi también por ahí dando la vuelta, así que vamos a tener que negociar, claro.
1: Tu respaldo es mi papá.
0: Claro, una semana y una semana. Una semana mami se puede ir de viaje y después nos arreglamos. Los papis y las mamis ya me imagino se están preparando. No me mientan, ustedes ya escondieron de los chicos, díganme la verdad. Escondieron de los chicos, escondieron las valijas, los bolsos ya preparados, las mochilas, porque ay, ay, ay, Veníamos tan bien, tan tranquilos, que iban con su rutina, que estudiaban, no estaban en toda la tarde, en toda la mañana, y ahora van a pasar a estar las 24/7.
1: Bueno, tampoco que seamos una tortura.
0: No, mi amor, si vos sabés que mami te ama, pero el pasaje ya lo saqué igual, ¿sabes?
2: ¿Cómo me reiría ese loco día?
0: Gracias, gente linda, por haber estado. Ha sido un placer junto a Maya. Maya, ¿cómo le decimos a la gente?
1: Chao, gente. Nos estaremos viendo uno de estos días. Capaz que venga otra vez a acompañar a mi mamá. Y a ver, a hablar un rato con ustedes.
0: Bueno, Maya, gracias por haber estado a estudiar mañana con todas las pilas, como todos los chicos que a veces nos escuchan hasta tarde, a descansar, a estudiar. Y a la gente grande, a los adultos que nos acompañan, besos, grandotes, abrazos, donde quieras que te encuentres escuchándonos a través de la aplicación a kilómetros de distancia, a la gente de Uruguay, de zonas aledañas, a la gente de Concordia, con toda la buena energía para mañana, que tengan una rutina fenomenal. Gracias por haber estado ahí. Mi nombre es Valeria González y ha sido un placer. Hasta mañana. Los queremos. Lo decimos junto, Maya. Chau.
1: Chau. Chau.

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0: Muchas gracias.
1: Fuerte aplauso para Bayano. Gracias.

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7 de la mañana, 13 minutitos. Buen día. ¿Cómo andan? ¿Cómo están allí del otro lado en esta mañana fría en la ciudad de Concordia? Comenzando este primer día del séptimo mes del año. Primero de julio ya. Ya se nos fue la primera mitad del año y nosotros estamos acá para compartir con vos la primera mañana en la radio, en el Club del Desayuno, invitándote, valga la redundancia, que desayunes con nosotros, ¿no? Yo ya ahí por tomar unos matecitos, compartir buena música con ustedes, noticias, pero por sobre todas las cosas pasarla lindo, ¿sí? Hoy con un poquito de dolor de cabeza, así que ya se va a ir pasando con el correr de las horas. Acá tengo un paracetamol que ya me voy a tomar en un ratito, así que ya va a pasar, pero igual estoy acá, por supuesto. Decía, mañana fría en la ciudad de Concordia con una temperatura de exactamente 4 grados 9 décimas, cielo cubierto con neblina, humedad 99%, 1013.8 medida en hectopascales, la presión, no se registra viento en superficie y la visibilidad está reducida por neblinas a 1,5 kilómetros. Hoy se ve un poquito más que ayer, no es que guau cómo se ve, pero se ve un poco más, así que igual siempre tenés que manejar con precaución. Para hoy el Servicio Meteorológico Nacional indica que el cielo va a estar mayormente nublado todo el día y la máxima prevista va a estar rondando los 15 grados. Habilitamos nuestro WhatsApp que es el 3454-330915. Bienvenidos a todos al Club del Desayuno.

Bueno, y acá estamos tratando de comenzar organizándonos. Volví, iba a poner otra canción y se me reprodujo esta de nuevo. 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Mensajitos aquí en el 3454-330915. Buen día para José, dice, buenos días Alma. Estamos casi todo igual con la salud, sí. No sé por qué amanecí así. Amanecí con dolor de cabeza, así que no sé.

Vamos a comenzar a repasar las noticias. Y en este caso vamos a hablar del estacionamiento medido. Comenzamos la mañana con las noticias acá en el Club del Desayuno. ¿Y por qué vamos a hablar del estacionamiento medido? Perdón, porque alertan por mensajes falsos sobre el estacionamiento medido acá en la ciudad de Concordia. Desde el municipio dieron a conocer un comunicado en donde se expresa que ante consultas realizadas por conductores de nuestra ciudad que han recibido mensajes a sus celulares donde se les indica que la Municipalidad de Concordia está informando sobre una nueva actualización administrativa relacionada al estacionamiento medido, desde la Dirección de Tránsito y Transporte y desde la Dirección de Informática, se advierte que no se está realizando ninguna solicitud o pedido de estas características. Debido a que se podría estar frente a una posible estafa, se recomienda no responder ni brindar datos personales ni de los vehículos. Asimismo, se recordó que en caso de ser necesario dar a conocer información sobre el estacionamiento medido, se realiza solamente a través de los canales oficiales de la municipalidad. ¿No es cierto? Si ellos necesitan comunicar algo, lo van a hacer oficialmente a través de los canales oficiales de la municipalidad. Y finalmente indicaron que ante cualquier duda o consulta, los usuarios pueden acercarse a las oficinas del estacionamiento medido, que están ubicadas en Peatonal del Bicentenario, al lado del Palacio Municipal. ¡Qué rapidez! ¡Ay, si esa misma rapidez para hacer macanas tendrían para hacer cosas productivas, estaríamos muchísimo mejor! La rapidez que tienen estos HDP para convertir todo en oportunismo y hacer una estafa, estos delincuentes son increíbles. Increíbles. Pero bueno, así estamos. Nadie hace nada y ellos siguen haciendo de las de ellas.

7:36, producción que está viniendo, nos cuenta que hace frío. Acá ya producción tenemos el mate listo para que vos lo comiences. Ya está todo preparado, así que te esperamos por estos lados. 3454-330915, nuestro WhatsApp, para que te comuniques con nosotros. 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En un rato nos vamos a comunicar con Yanni para que nos diga qué regalitos tenemos para vos hoy. Más noticias, y en este caso, esta noticia que tiene que ver con el orden político, porque extienden el plazo de la licitación pública para la concesión del Hotel Ayubí. Según se anunció oficialmente la delegación argentina ante la CTM, dispuso una prórroga para la presentación de ofertas e incorporó nuevos beneficios en la licitación pública destinada a la concesión para la refacción, remodelación, restauración, parquización y posterior administración, explotación comercial y funcionamiento del Hotel Ayubí, acá en la ciudad de Concordia. La nueva fecha límite para la recepción de propuestas va a ser el 4 de agosto de este año a las 11 horas. Así que la extensión del plazo, junto con los incentivos incorporados, busca favorecer la participación de potenciales inversores y brindar más tiempo para la elaboración de proyectos integrales de desarrollo. La convocatoria representa una de las iniciativas de inversión turística más importantes de la región, al combinar una ubicación estratégica con condiciones especialmente diseñadas para facilitar la concreción de proyectos privados de largo plazo, se puntualizó esto desde el gobierno provincial. Y entre los principales beneficios previstos en el proceso licitatorio, se destaca un plazo de concesión de 30 años con posibilidad de prórroga por 10 años adicionales y la reducción de costos operativos mediante la cobertura de los servicios de agua y energía eléctrica por parte de la delegación ante la CTM de la delegación argentina, ante la CTM Salto Grande, durante la vigencia de la concesión. Así que asimismo se acondicionaron mecanismos orientados a fortalecer la viabilidad económica de las inversiones, tales como un periodo de 3 años de gracia desde la habilitación para el pago del canon básico y la posibilidad de solicitar un apoyo económico por acopio de materiales y equipamiento para las obras de refacción y modernización del hotel conforme a las condiciones establecidas en el pliego. Así que hasta el 4 de julio. Yo no entiendo, si alguien del otro lado me puede explicar de verdad a qué se refieren cuando dicen, porque cuando vos entras al lago, adelante del Hotel Ayubí, que es una lástima, a mí me da tanta pena verlo así abandonado, porque es un hotel precioso, y que podría generar muchísimos puestos de trabajo, ¿no? Dice hotel recuperado, pero ¿recuperado de qué? Eso es lo que no entiendo. Si no está funcionando el hotel, no lo están refaccionando todavía ni nada de eso. Están llamando todavía a licitación. O sea, ¿recuperado de qué o de quién? Si alguien sabe del otro lado, que me cuente al 3454-330915. Vaya, ¿no? Tarde gris.

escuchando, somos de acá de Benito Lejerén, lo escuchamos todos los días, así que de las 7 hasta las 10, bueno, soy Alberto de acá de Lejerén, estoy trabajando en un aserradero, esquivando y escuchando por el celu, así que me pongo los en las orejitas y escucho todas las mañanas. Bueno, que tengan un buen miércoles. Chau, chau.

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0: 8 de la mañana, 9 minutos. Estamos acá, Mabelita, no fuimos. Estamos acá escuchando buena música, compartiendo unos mates, charlando con producción acerca de cómo viene la calle. ¿Cómo viste la calle? Vamos a saludarlo. Buen día.
1: Buen día, Alma Carolina.
0: ¿Cómo le va?
1: Muy bien, muy bien.
0: Muchas gracias. Sí, bien ahí.
1: Tarde, pero llegué.
0: No, bien horario. El productor llega a la hora que quiere, digamos, porque ya tiene todo cocinado. Gracias. Trajo facturines. Una cosa de locos. Bien, ¿qué tal
1: bien
0: la calle?
1: Yo ahí.
0: Bien yo. ¿Qué tal la calle?
1: Frío, mucho frío.
0: ¿El tránsito?
1: Tranquilo. El tránsito de Concordia muy tranquilo.
0: Bien.
1: Por lo menos por las calles donde yo venía circulando. Bien.
0: Bien. Bueno, buenísimo. Viste que hay todo un tema ahora con el estacionamiento medido porque ¿escuchaste que venía contando?
1: Estaba escuchando, sí.
0: Sí, hay todo un tema con el estacionamiento medido porque aparentemente hay una serie de estafas con eso, así que a tener mucho cuidado. Actualizamos los datos del tiempo y también las farmacias que están de turno, ¿sí? 5 grados 2 décimas. No te vayas del micrófono porque ahora te voy a saludar porque feliz día te voy a decir y ya vas a saber por qué. Llegó producción y le digo, hoy te tengo que decir feliz día. Y me dice, ¿por qué? Ah, ahora vas a saber. 5 grados 2 décimas la temperatura hasta ahora en la ciudad de Concordia. La sensación térmica, 3 grados 5 décimas, como es de esperar hasta ahora. Siempre está un poquitito más fresco. Cielo cubierto con niebla. Hoy había neblina. ¿Hay mucha niebla?
1: No.
0: Humedad 97%, 1013.8 medida en hectopascales. La presión, el viento sopla del sur. ¡Qué frío! A 8 kilómetros por hora. Mabel, qué frío que el viento sople del sur. Visibilidad está reducida a 80 metros. Así que, a tener cuidado. Eso en la ruta. Ah, ¿está full baile? Bien. Farmacias que están de turno en nuestra ciudad hasta mañana a las 8 de la mañana. Farmacia del Hípico en Avenida Eva Perón 1815. Farmacia Las Heras en Las Heras 720. Y Farmacia Vélez Sarsfield en Vélez Sarsfield y Brown. Esas son farmacias, Vélez Sarsfield y Brown. Reitero, Farmacia del Hípico en Avenida Eva Perón 1815, Farmacia Las Heras en Las Heras 720 y Farmacia Vélez Sarsfield en Vélez Sarsfield y Brown. Están hasta mañana a las 8 de la mañana, Mabelita. Vamos a continuar con más noticias y en este caso, o vamos a ir a las efemérides o noticias, producción, ¿qué decís? Efemérides, bueno. Vos no mires acá la pantalla porque yo te voy a decir feliz día, vos no tenés que mirar. Vamos a comenzar con las efemérides, primero de julio y te voy a contar. Hoy es el día del arquitecto. Así que feliz día para todos los arquitectos. ¿Eh? ¿Conoces algún arquitecto? ¿Sí? ¿Nombre? ¿Sin apellido? ¿No te acordás? No, yo no conozco, creo. No tengo ningún arquitecto conocido, me parece. Pero así
1: me
0: que...
1: sé el apellido.
0: ¿Cómo es el apellido?
1: Fernández.
0: Bueno, para el arquitecto Fernández, entonces feliz día. Y para todos los arquitectos... Feliz día, ¿sí? Y felicitaciones por el trabajo, ¿no? Para quienes proyectan y construyen espacios funcionales y estéticos, el hogar, la plaza, la casa y el puente y un montón de cosas más, porque un montón de cosas planifican. Ah, Talma. Para. ¿Vos querés que la gente sienta el sonido del mate? Estamos. Mate y trabajación, dice. A full. Bueno, eso por un lado. Hoy también, y ahora sí, feliz día para vos, produccionismo. Hoy es el día del historiador. Se reconoce la labor de quienes investigan, interpretan y divulgan la historia argentina y mundial. Así que feliz día para vos.
1: Gracias.
0: Sos un gran historiador.
1: Gracias, gracias.
0: Si ustedes supieran, de verdad, posta a posta, la cantidad de cosas, todo lo sabe. Yo no sé cómo, pero sabe de la historia de todo. Entonces, y bueno, feliz día para vos, historiador. Es el Día del Ingeniero Químico también. Se conmemora en homenaje a la primera egresada en esta disciplina, María del Carmen Maggi, la primera ingeniera química, graduada en el año 1920. También es el Día Internacional del Reggae, celebración global del género musical jamaiquino, declarado Patrimonio Inmaterial de la Humanidad por la UNESCO. ¿Sí? Así que esos son los días de, digamos. Después tenemos un par de cosas más, pero son tipo... por ahí cosas que se falleció. Y no me gusta mucho contarlo. Acá, sí.
1: Basta de
0: fallecimientos, te lo pido, por favor. Se publicó, mira, en el año, un primero de julio del año 1926, Don Segundo Sombra.
1: Mira qué bien.
0: Sí. Se publica la novela gauchesca de Ricardo Giraldes, obra clave de la literatura argentina, que retrata la vida rural en La Pampa a través de la figura del gaucho. Y de ahí viene La Pampa, ¿tiene el ombú o no?
1: Sí.
0: Eso. Nace Lady Di, un primero de julio nacía Lady Di también, Lady Diana. A ver qué más. Marcelo Bielsa asume como DT de Newell's. Se retiraba Carlos Bianchi como jugador de Vélez. Mirá.
1: Hasta ese entonces, máximo goleador argentino era.
0: ¿En serio?
1: Sí. Bueno, fue superado ahora por nuestro queridísimo Lionel Messi.
0: Exactamente. Carlos Bianchi juega su último partido en Vélez Sarsfield, ídolo del club, es el máximo goleador histórico. Muy bien, con 206 goles. Luego sería técnico multicampeón con Vélez y Boca. Así que ahí va. Y bueno, y tenemos esos días y después un montón de muertes que no las voy a contar. 3454-33091-5, nuestro WhatsApp. Atención, un proyecto busca suspender las PASO en Entre Ríos para las elecciones 2027. Este martes tomó estado parlamentario un proyecto de ley impulsado por el diputado de La Libertad Avanza, Roque Fleitas, que busca la suspensión transitoria para el proceso electoral 2027 de las PASO. ¿Mm? Qué rico mate. La iniciativa apunta a interrumpir la aplicación del sistema electoral vigente, argumentando razones de eficiencia económica y una desnaturalización de los objetivos originales de la ley. Cabe destacar que en abril de este año Fleitas presentó un proyecto que proponía derogar las PASO de manera definitiva. El articulado de la propuesta es directo respecto a la anulación de la normativa que rige los comicios previos. Así que el texto manifiesta: suspéndase para el proceso electoral correspondiente al año 2027, la vigencia de la ley 9.659 y sus modificaciones, norma por la cual se instituyó el sistema de elecciones primarias abiertas, simultáneas y obligatorias en todo el territorio provincial. ¿Por qué quieren suspender las PASO? No sé, José. Y por otro lado, otra de las noticias antes de ir a más música, la justicia, vamos con Cuéder. Cuéder, que todavía está detenido y se niega a declarar. Esa risa es tuya, mira, como si queriendo decir un montón de cosas. La justicia confirmó que Cuéder y su pareja quedarán detenidos cuando lleguen a la Argentina. Bueno, sí, la justicia de acá, digamos, no es... ¡Wow! ¡Qué detención que le pusiste a Cuéder! La situación procesal de Edgardo Cuéder sumó un nuevo revés en la Argentina. La Cámara Federal de Apelaciones de San Martín ratificó que el ex senador nacional por Entre Ríos quedará inmediatamente detenido una vez que las autoridades de Paraguay, donde se encuentra enfrentando un juicio por contrabando, autoricen su traslado de regreso al territorio nacional. Eso es otro de los títulos. Pero sí.
1: Ahora llega acá a la Argentina, le ponen una tobillera y lo mandan a la casa. Una vergüenza.
0: Una vergüenza total. Así es. Saludamos a Alberto, que nos mandó hoy este audio. Escuchá.
2: Hola, buen día, buen día, buen día, la mega.
0: Buen día, Alberto.
2: Acá estamos escuchando, somos de acá de Benito Lequerén, lo escuchamos todos los días, así que de las 7 hasta las 10, bueno, soy Alberto de acá de Lequerén, estoy trabajando en un aserradero, esquivando y escuchando.
0: Muchas gracias.
2: Por el celu, así que le pongo los en las orejitas y escucho todas las mañanas. Bueno, que tengan un buen miércoles. Chau, chau.
0: Gracias, Alberto. Gracias, Alberto. Gracias a él y a toda la gente que está escuchando en el aserradero en Benito Lejerén. No voy a decir Ubajay. ¿Dónde Ubajay? Dije yo.
1: ¿Dónde?
0: Producionemos el...
1: ¿En qué momento escuchó señorita que dijo Alberto en el primer audio Ubajay?
0: No sé.
1: Gran diferencia de kilómetro.
0: De kilómetro, bueno, ¿qué va a ser?
1: 50 kilómetros de diferencia.
0: Para toda la gente de Benito Lejerén, un saludo grande, es verdad. Yayo, buen día. Dice, buen día, Alma, buen comienzo de mes y buen programa. Gracias, Yayo, querido, para vos también. Que tengas buen comienzo de mes con todo el power. Está, a ver, del otro lado.
3: Hola. Hola, buen día, Alma.
0: Raquelita.
3: Con respecto al Hotel Ayuí.
0: Al Hotel Ayuí.
3: Sé que el gobernador había hablado y había dicho de que la provincia recuperó el hotel, pero no sé si regularizó con la gente que trabajaba, si le pagaron algo, porque esa gente quedó sin... despedida, sin nada, y bueno, hay que esperar a ver con estas nuevas disposiciones. Un besito, Alma, te habló Raquel.
0: Bueno, bien. Sí, diga.
1: No, disculpa, disculpa.
0: Está bien, ¿a qué se refiere cuando dice recuperado el hotel?
1: Lo que yo no sé, ¿quién estaba a cargo del Hotel Ayuí? Y pasó exactamente lo mismo cuando pusieron recuperado las palmeritas.
0: ¿Cómo? Ah, la playa, el
1: claro,
0: camping.
1: Claro,
0: el camping, las palmeritas. Bueno, no sé si eso es de CTM o de qué.
1: Ah, esto es así. Cuando vos sos amigo del...
0: Sí, del poder.
1: Cuando vos sos amigo del poder, te dicen, tomá, vos, ¿qué tenés? O ayúdame en algo, bueno, tomá, vos te vas a hacer cargo ahora del Hotel Ayuí, encárgate de eso y mientras nosotros estemos en el cargo, vos tranquilo.
0: Todo
1: y así
0: va a estar
1: están,
0: bien.
1: 20, 30 años. Ahora, recuperan algo y bueno, recuperalo, ponelo en condiciones como tiene que estar y que siga funcionando con la gente que estaba trabajando ahí. No recuperes algo, lo cierre y quede cerrado.
0: Claro.
1: No entiendo eso.
0: Bueno, eso yo tampoco. Qué lástima, ¿no? Porque un lugar tan lindo, un hotel tan lindo, con mucho potencial, ¿no? Porque en la zona que está en el lago, al lado de las termas, tenés contacto directo con las termas.
1: Un hermoso lugar.
0: Divino el lugar, andan los pagos reales ahí. Aparte la infraestructura adentro, la estructura del hotel adentro es hermosa. Tiene muchos desniveles. Eso está re lindo. Lo mismo que a mí me dio mucha pena cuando cerraron también el Hotel San Carlos, ¿es?
1: No. Salto Grande.
0: Salto Grande. San Carlos le mandé yo. Qué lástima, ¿no? Y también otro lugar muy, muy lindo y cerrado, con unos salones hasta donde se hacían reuniones, conferencias de prensa y demás. Una lástima.
1: Pero aparte, viste, cuando vos salís de Concordia, y cuando volvés nuevamente a Concordia, así se andes paseando, haciendo vacaciones en otro lugar, pero cuando volvés a Concordia te das cuenta de lo atrasado que estamos. Pero aparte de estar atrasado en muchas cuestiones, venimos para atrás. Siempre para atrás, nunca sumamos. Porque yo siempre digo, Concordia puede ser tranquilamente la vedette de Entre Ríos.
0: Sí.
1: Tenemos de todo. Tenemos playa, lago, río, arroyo,
0: todo.
1: De todo. Pero sin embargo, vos, por ejemplo, a veces escuchás o mirás algún noticiero de la capital y te dicen Colón, Federación, Chajarí, Concepción. Concordia Nina no la nombra nunca. Porque no está, no figura.
0: No, Concordia no figura en el corredor turístico. Para nada. Nunca. No es una ciudad turística, siendo una de las ciudades más lindas. Entonces es evidente que, como vos decís, estamos fallando en un montón de cosas.
1: Vos sabés que te cuento una anécdota que tuve hace muchos años en La Tortuga.
0: Sí.
1: Camping La Tortuga. Estuve charlando con un hombre que no era de este país, era alemán, y estaba viviendo en la Argentina ya hace 22 años.
0: Ajá.
1: Y charlando con este hombre, preguntándole un montón de cosas, me dice él, vos sabés que yo anduve por muchos lugares, por muchas partes del mundo, y dijo, y bueno, encontré el amor de mi vida acá en la Argentina, en Buenos Aires, después estuve viviendo en Rosario, y bueno, terminé viviendo acá en Concordia, no sé si seguirá viviendo en Concordia.
0: ¿Y qué pasó?
1: Y este hombre me contaba, me decía, me explicaba que él descubrió, se enamoró de Concordia por los lugares maravillosos que tenía. Era un hombre que le gustaba mucho las pescas.
0: Ajá.
1: ¿Sí? Le gustaba mucho las pescas. Bueno, entonces dice, porque así como charlaba conmigo, también charlaba con mucha gente, y él decía que no podía entender cómo puede ser un lugar tan maravilloso donde hay lagos, como te decía recién, tenés río, tenés arroyo, tenés laguna, y que no sea tan explotada o tan... Entonces decía, en una picardía, un lugar tan maravilloso y que no esté explotado realmente como tendría que ser.
0: Exacto. Bueno, y hablando de cosas negativas en Concordia, hay una nueva ola de despidos en la Municipalidad de Concordia. ATE denunció más de 100 cesantías. ATE seccional Concordia expresó su rechazo a una nueva ola de despidos en la Municipalidad de Concordia, asegurando que más de 100 trabajadores fueron desvinculados de sus puestos. A través de un comunicado, el gremio manifestó su más enérgico repudio a la medida proveniente de los simpatizantes de la motosierra. Asimismo, advirtió a través de un comunicado que entre las personas afectadas, obviamente hay numerosas madres y sostén de familia, quienes, según la organización sindical, quedarán en una situación de extrema vulnerabilidad, ¿no es cierto?, según la información enviada a un diario digital. Lamentable las cosas que ocurren. Pero bueno, vamos a ponerle onda a la mañana. A ver, por acá está Luli. Mira, está Sebastián. Sebastián anda manejando.
1: Está mate dormido. Y trabajación. Mate. Bien, Sebastián ahí.
0: Bien. ¿Está medio dormido, Sebastián?
1: No, tiró un guiñito ahí.
0: ¿Tiró un guiño? No, tiene los ojos medio cerrados, Sebastián, ahí. Pero bueno, le puso toda la onda. Mati, trabajación, Sebastián siempre del otro lado ahí. Gracias, que tengas
1: bien, Seba.
0: Anda en la trabajación. Bien. Está, quienes andan también en la trabajación, Luli, Ese y Dani, que están en la verdulería. Y dicen, buen día, Alma, acá con mis compañeros escuchándote y esperando algo dulce para la semana de la dulzura.
1: Ajá. Vaya dato perturbador.
0: Perturbador sería.
1: Saludo para mi compadre Darío Alejandro.
0: ¿Para Darío Alejandro?
1: Sí.
0: Bueno, un saludo grande. Yo cumplí, dice. Ah.
1: Y para el zurdo.
0: Bueno, a ver, entonces. Están ellos ahí en la verdulería, tienen que estar, ¿no?
1: Sí, sí, sí.
0: Bueno,
1: sí.
0: Vamos. Activando los dulces para Luli. Porque Luli cumplió, dice.
1: Bien, bien, bien.
0: Bien, que tengan lindo día. Gracias, chicos, por estar allí.
1: Bueno, pero que mande alguna foto. Necesitamos prueba.
0: Pruebas de que. Sí, fotos de que le dieron las golosinas.
1: Claro.
0: Claro, si es las golosinas.
1: Tengo.
0: ¿Qué?
1: Tengo una idea para vos.
0: ¿Para mí? Bueno, ahora me lo contás. Está José Luis Togni del otro lado, dice, buen día, ¿cómo amaneciste, Alma? Bien, amanecí muy bien. Y le mando muchos besos y abrazos grandes para ti también y para tu amigo de la radio, el productor. Dice, Mega 91.5 de parte de tu amigo José Luis Togni, un abrazo grande para José Luis. José Luis, una gran personalidad.
1: Lo conocemos, José Luis. Abrazo, José Luis.
0: José Luis te manda un abrazo también, produccionismo, que dice que te conoce. Vaya a saber de dónde. Ahí está grabando un audio, José Luis. Un abrazo grande, grande, grande. ¿Qué dice José Luis?
4: Bueno, muchas gracias para todos ustedes ahí también.
0: Ah, no lo escuchaste vos, ¿no? ¿No? Tomá. Sácame los auriculares. Así yo. Ay. Ahí está. Escucha el audio de José Luis.
4: Bueno, muchas gracias para todos ustedes ahí también.
1: Y chino.
0: Capo, José Luis.
1: Un abrazo grande, José.
0: Gracias por estar allí del otro lado. ¿Escuchamos música?
1: Dale, y después te tiro la propuesta esta, a ver cómo, vos cómo lo ves.
0: Bueno, dale.
1: Qué buen tema.

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1: Oh, Ana, escúchame, vos podés mandarle un saludo a mi amigo Luis, la panadería La Soñada y la familia, porque eso también está escuchándolo de parte de su amigo José Luis Tony.

0: 8:43. Estamos acá, un abrazo grande para todos los que están allí del otro lado. Por ejemplo, mirá, está Rosy que dice: hola Alma, feliz día de la dulzura para vos y producción. Muchas gracias para vos también. Y gracias, dice, por el sorteo de ayer. Muy buena la atención de Nico. Pásame un tema para mi hija, que es Dai, que está cumpliendo años. Rosy del San Martín. Feliz cumpleaños para Dai. Le vamos a regalar todas las canciones que estamos escuchando. Que tenga un bendecido nuevo año de vida. Una bendecida vida. ¿Qué tal con la aplicación? No sé si ya la habrás instalado, Rosy, pero contanos si andan todos los canales bien. Sí, andan todos los canales bien, si lo pudiste entender, todo. Pero, viste, es genial. Así que lo disfrutes mucho. Bueno, nosotros tenemos un par de noticias que tienen que ver con el Mundial y también tenemos regalos para vos. A ver, por un lado, ay, ayer yo me quedé esperando que estaba retrasado el partido de México-Ecuador y bueno, me dormí. Hoy me desayuné con que México le había ganado a Ecuador y que pasó a octavos de final de la Copa del Mundo, lamentablemente. Pero no pasa de octavos. ¿Vos qué decís?
1: Chanfle.
0: Sí, la selección de México sorprendió a Ecuador, lo aplastó en un gran primer tiempo y se dedicó a defender la ventaja en el segundo para imponerse por 2-0 y acceder a los octavos de final del Mundial. Así que en un encuentro que disputó como local en el Estadio Azteca, el conjunto norteamericano ganó con tantos de los delanteros Julián Quiñones y Raúl Jiménez a los 21 y 30 minutos de la primera etapa. Y además la selección ecuatoriana terminó el partido con 10 hombres por la expulsión directa del defensor Piero Hincapié en el tercer minuto de descuento de la segunda mitad. Así que el triunfo ratifica el gran momento que vive el seleccionado que dirige Javier Aguirre en su tercera Copa del Mundo como anfitrión, en la que aún no recibió goles y ya aseguró el pase a los octavos de final. Así el representativo mexicano alcanzó la instancia en la que cayó en 7 certámenes de manera consecutiva, desde Estados Unidos del 94 hasta Rusia 2018, y está en un partido, de igualar su mejor participación en una cita mundialista. Su próximo rival va a ser el ganador entre Inglaterra y la República Democrática del Congo. Yo en particular quiero que gane la República Democrática del Congo. Pero no estaría mal que Inglaterra le pegue un barrido a México.
1: A los chavos.
0: Porque también se me complicaría. Hay una serie de... Y con esto vamos a jugar. Hay una serie de países que yo quiero que chau se vayan del Mundial. Entre ellos, uno es Inglaterra. Pero si se me complica, si juegan México e Inglaterra, que yo quiero que los dos se vayan. Alemania era uno de mi lista negra, ya está, ya fue Alemania.
1: ¿Lista negra?
0: Sí, yo tengo una lista negra del Mundial, por supuesto.
1: Mirá
0: vos. Sí.
1: No te tenía así, Alma Carolina.
0: No, yo tengo lista negra de todo en la vida.
1: Espero no estar yo dentro de esa lista negra.
0: No sé, José. Así que vamos a ver, vamos por la República Democrática del Congo, que va a jugar hoy miércoles 1 de julio a las 13 horas en un duelo pactado para disputarse el domingo 5 de julio a las 21 horas, ambos en horario argentino. Así que, ¿me entendiste?
1: Yo quiero una remera de Argentina. ¿Cómo podemos hacer?
0: ¿Vos querés una remera de Argentina?
1: ¿Cómo podemos hacer? Solucioname ese problema.
0: Ay, Josecito. Bueno, yo te voy a decir cómo puedes hacer. Pero lamentablemente vos no vas a poder ser parte.
1: Pero ¿cómo?
0: Yo te voy a regalar una remera de Argentina.
1: Me gusta, ¿en serio?
0: Bueno, te voy a regalar una remera de Argentina.
1: Mírame. ¿De verdad?
0: Te voy a regalar una remera
1: de Argentina. Mírame de nuevo. ¿De verdad?
0: Una camiseta argentina te voy a regalar.
1: Ajá.
0: Sí. Qué lindo. Totalmente.
1: Bien, gracias.
0: ¿Bien yo?
1: Bien vos.
0: Bueno. Pero a la gente también le vamos a regalar camiseta de Argentina. ¿Te parece?
1: Me parece increíble.
0: Esto es una idea, es la idea que tenía en producción. para que el próximo viernes estés alentando con tu camiseta, porque además van a jugar con la camiseta oficial. Y nosotros acá en el programa hoy te vamos a regalar, dos, ¿no? Dos para la misma persona. Vamos a hacer dos sorteos. Entonces, vos mañana vas a pasar por acá por la radio a buscar en el horario del programa las camisetas, ¿sí? Si no pasás mañana, las volvemos a sortear.
1: Bien.
0: ¿Sí? Y el que gane ahora tiene que comunicarse enseguida con nosotros. Así que la consigna es la siguiente, pero vamos a jugar con mi consigna. La idea fue tuya, pero la consigna la voy a poner yo y voy a ser todos partícipes de la lista negra.
1: ¿Venís con un barrido,
0: entonces? Ah, vamos con ese barrido. Tenés que contarnos tres países que vos querés que se vayan del Mundial. Dejarnos tu nombre y las tres últimas cifras del DNI. Si querés argumentar el por qué, podés hacerlo. ¿O no?
1: No, no, que, sí, que argumente.
0: Que argumente.
1: Yo quiero saber el por qué. Todo tiene un porqué en la vida.
0: Todo tiene un porqué. Entonces vamos a darle un país, dos países que vos querés que se vayan del Mundial. Y el porqué, para que no se haga tan largo. ¿Te parece?
1: Perfecto.
0: Y minutos antes de las 10 de la mañana, hacemos el sorteo de las camisetas.
1: Buenísimo.
0: ¿Te parece?
1: Bárbaro.
0: Bueno, ahora volvemos al Mundial porque tengo que contarles los tres partidos, tres cruces que definen nuevos clasificados a octavos de final. A ver, miércoles primero de julio, con una nueva jornada de los 16avos de final, instancia que comenzó a definir a los equipos que van a avanzar a octavos. La programación va a incluir tres encuentros con el duelo entre Inglaterra y la sorprendente República de Congo como uno de los principales atractivos del día. Esto va a comenzar a las 13 horas, cuando Inglaterra, uno de los candidatos al título, enfrente a República de Congo en el Atlanta Stadium, y el partido va a poder verse en vivo por DirecTV Sports. Más tarde, desde las 17 horas, Bélgica se va a medir con Senegal en el Seattle Stadium, también con transmisión de DirecTV Sports. Y el cierre de la jornada va a ser a las 21 horas cuando Estados Unidos, uno de los anfitriones del torneo, que también está en mi lista negra, reciba a Bosnia en el San Francisco Stadium, nuevamente con televisación de D-Sports. Así que los ingleses finalizaron como líderes del Grupo L tras sumar dos victorias y un empate. Debutaron con un triunfo por 4-2 sobre Croacia, luego igualaron sin goles frente a Ghana y cerraron la fase de grupos con una victoria 2-0 ante Panamá. Del otro lado va a estar República de Congo, una de las revelaciones del campeonato. Los africanos avanzaron como uno de los mejores terceros, luego de igualar con Portugal, caer ajustadamente ante Colombia y conseguir una remontada clave frente a Uzbekistán, perdón, que les permitió acceder a la fase eliminatoria. Por otro lado, Bélgica y Senegal buscan un lugar en octavos, el segundo encuentro del día. Tiene como protagonista Bélgica, que fue de menor a mayor durante la fase de grupos. Tras empatar con Egipto e Irán, goleó 5-1 a Nueva Zelanda en la última fecha y terminó con el primer puesto en su zona. Y Senegal, en tanto, logró la clasificación como uno de los mejores terceros gracias a una contundente victoria 5-0 sobre Irak en la última jornada, resultado que le permitió mantenerse con vida y avanzar a los cruces de eliminación directa. Y el último partido de la jornada va a enfrentar a Estados Unidos con Bosnia. El conjunto dirigido por el argentino Mauricio Pochettino comenzó el torneo con triunfo sobre Paraguay y Australia, aunque luego cayó frente a Turquía. Pese a la derrota, terminó primero en su grupo. Bosnia, por su parte, accedió a los 16avos de final con uno de los mejores terceros. El equipo europeo empató con Canadá, perdió ante Suiza y consiguió la clasificación tras vencer a Qatar en la última fecha. ¿Quieres camisetas de Argentina para el viernes? Bueno, a ver, tenés que decirnos en tu lista negra qué dos países querés que se vayan del Mundial y por qué. Está Federico del otro lado tomando unos mates y escuchando la radio. Ramón Federico no, Ramón. Y por acá dice, buen día, quiero que se vayan Francia e Inglaterra porque no quiero una final con ellos. Soy Marcela, dice.
1: Bien, Marcelita.
0: Bien, muy bien, Marce. Déjanos, Marce, las tres últimas cifras de tu DNI, porfa. Están los chicos también de Higiene Urbana, está Diego, a ver qué dice Diego.
2: Ahora volvemos a...
3: Buen día, Alma. Para mí, mi ranking 3 de que yo quiero que salga en el Mundial es así. Primero, México. Segundo, México. Y tercero, México. Los odio.
0: Te juro, yo también.
1: Los odio, dice. Odio.
0: Sí, y le salió del alma, ¿viste? Los odio. Adiós. Yo también, no, ¿viste lo que hicieron, lo que hacían con los jugadores de Ecuador? Fueron a molestarlos al hotel para que no puedan dormir, hacen hotelazo los giles.
1: Afuera los...
0: Me salió del alma los giles.
1: Opa, estás agresiva, Alma.
0: Me ponen loca los mexicanos. ¿Cómo van a hacer eso? No, son de terror.
4: Buen día,
0: Ramón.
4: De la emisora. El 11 cumplo 51.
0: Mirá vos, 51 dijo, qué bueno. Feliz cumpleaños, ya de antemano. A ver, dicen.

0: Bueno, Inglaterra por todas las cosas que nos hicieron de, por las Malvinas. Sí, Omar con el 881. Muchísimas gracias, muy lindo el programa.
1: Omar 881.
2: Muchas bien. Gracias.
1: Estoy de acuerdo. Eva.
3: Buen día, Alma, ¿cómo estás?
1: Bien.
3: Para mí, yo deseo que se vaya a México y a Inglaterra.
1: Bien, estamos
3: todos. No los puedo ni ver, los odios. mi tres última, 491, soy Eva.
1: Bien, Eva.
3: Gracias, ojalá que gane la camiseta para estrenarla el viernes, que es mi cumpleaños, Alma.
1: Mirá qué, mirá qué lindo, Eva.
2: Feliz cumple entonces para el viernes.
1: Manden por escrito, porfa, el nombre y las tres últimas cifras del DNI, así copiamos y pegamos para que la computadora pueda hacer el sorteo. ¿Sí? Bien, Eva. David. David dice, hola, buen día, me gustaría que se vayan Brasil e Inglaterra. Ahí ya no te comparto. Déjame a mi querido Brasil. Ahí, que en todo caso los barremos, sí. Pero...
2: A vos también te vamos a sacar de acá.
1: No, ¿qué van a sacar? Déjame a mi Brasil ahí.
2: Acá está el regalito que te prometí. Espero que te guste.
1: ¿En serio? Sí. A ver. ¡Ay, no! No, no, no, no, no, esto es un montón. ¿Dónde conseguiste esto? ¿Vos sabés la cantidad de años que yo quiero, por ejemplo, una camiseta que sea la mitad de Argentina y la mitad de Brasil? Y no logro. Me acaba de regalar un pin, un prendedor que tiene dos banderas, la de Brasil y la de Argentina. Gracias, producción. Oh. No te estoy creyendo, no sé por qué tu emoción. Pero gracias, amé.
2: Bueno, disfrútalo.
1: Sí. ¿Lo puedo poner en el buzo de Argentina?
2: Sí.
1: Todo un tema con producción por Brasil. Ahora yo le voy a contar por qué antes de ir a la tanda. Cuando fue el 25 de mayo, yo pertenezco a la colectividad de Brasil. Entonces, 25 de mayo íbamos a desfilar en Avenida Eva Perón, de hecho desfilamos. Y produccionismo estaba malísimo, porque nosotros en la colectividad nos íbamos a hacer una escarapela, la mitad de Argentina y la mitad de Brasil. Y produccionismo empezó. Que ustedes primero para desfilar tienen la fiesta de las colectividades esa, que tienen, no tienen nada que hacer el 25 de mayo. ¿Cómo van a poner una escarapela a la mitad de Brasil y la mitad de Argentina? Que no, la escarapela es argentina porque estamos festejando el 25 de mayo y demás, ¿no? Un escándalo, dijo que iba a ir a Eva Perón y me iba a escrachar. De todo. Y ahora me trae, me encantó. Gracias, producción. Me emociona, de verdad. Qué bonita. Está muy linda. Ahora le voy a sacar una foto y la voy a poner en el estado. Para que ustedes la vean también. Bueno, más mensajes. Lucas. Igual, chicos. Si tengo que elegir entre Brasil y Argentina para una final de mundial, obviamente que me quedo con Argentina, ¿no es cierto? Pero Brasil igual no tiene nada. Hola, soy Lucas. ¿Me anotás para el sorteo? Los tres que quiero que se vayan son Francia, Brasil y México. Porque no quiero final con esos equipos. No, no, no. 769, ahí las tres últimas cifras de Luquitas. Diego.
4: Igual, Alma, te digo que yo creo que todos queremos poder ver un enfrentamiento entre Inglaterra y Argentina y ganarles, sí. Obvio, ¿no?
1: Sí, pero si se van, mejor. Así ni nos gastamos, sí, sí, sí, sí, sí. Marcela ahí, bien, Marcela, nos dejó el... nos dejó las tres últimas cifras.
5: A ver, le mando la foto bien ahí.
1: Ah, mandó la foto, mirá, del DNI para que lo anotemos.
2: Bien, bien, bien.
1: Bien, bien, bien. Colo. Buen día.
6: Buen día, Alma, buen día.
1: ¿Cómo va?
6: Bueno, yo las tres selecciones que quiero que se vayan, espero que no te moleste a vos.
1: No.
6: Son Estados Unidos, España y Brasil.
1: No,
6: España y Brasil, pura y exclusivamente por Yamal y por Vinicius. Son

0: insoportable. Bueno, mi número de DNI es 409.
1: ¿En serio son insoportables? ¿Qué dijiste vos? Exactamente dijiste. Buen día, afuera Francia y México, sin dos rivales duros, son dos rivales duros y quiero que Argentina gane la cuarta. Obvio, Miguel y los chicos de La Soñada, un abrazo grande para todos ellos, anotados. Yayo dice Inglaterra, Francia y México, afuera, 987, Yayo, perfecto. Y Ramón, el mensaje de Ramón y nos vamos a la tanda. ¿Qué dijiste vos? No entendí.
2: Te trabajo el saludo.
1: Bueno, muy bien, muy bien. Muchas gracias. Sorteamos dos remeras. Contanos, ¿quiénes querés? Mínimo dos países que querés que se vayan del Mundial. ¿Sí? Nos dejás tu respuesta, el porqué. Y hoy vamos a estar haciendo el sorteo. Mañana pasás por la radio a buscar las remeras. Nos vamos a ir a la tanda ya en breve. En breve nos vamos a la tanda. 3454-33095. El viernes vas a tener tus remeras para festejar y para mirar el partido, obviamente. ¿Resultado para vos del partido del viernes?
3: 2-0.
1: ¿2-0?
3: Sí.
1: Bueno.
3: Ojo que España no pudo hacerle goles y Uruguay tampoco.
1: ¿A quién? ¿Cómo España no pudo hacerle goles?
3: ¿En fase de grupo?
1: Ah, no, más vale. Más vale, claro. Exactamente.
3: ¿Dónde está Salma?
1: Estaba acá 5-0, dice Yayo. Mirá, qué optimista. Ven ahí, Yayo. Ven ahí, con de todo, con de todo. ¿Nos vamos a la tanda? ¿Te parece?
3: Dale.
1: Ya volvemos, Ya volvemos. Vamos.
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9 de la mañana, 15 minutitos. Un pasaje hasta ahí, Fabiana Cantilo, lo que estamos escuchando. Y lo vamos a dejar de fondo, por supuesto. 5 grados, 8 décimas la temperatura a esta hora en la ciudad de Concordia. Cielo parcialmente nublado con niebla. Humedad 97%. Se inicia el cronograma de pago de haberes en la administración pública entrerriana. Hoy, miércoles 1 de julio, comienza el pago de haberes de junio para la administración pública. El pago de sueldo se va a extender hasta el 8 de julio. Mientras tanto, el medio aguinaldo se va a abonar a todos los tramos salariales el martes 14 de julio. El detalle del cronograma te voy a contar. Hoy, miércoles 1 de julio, perciben sus haberes aquellos que cobran hasta 950 mil pesos. Mañana, jueves 2 de julio, los que perciben desde 950 mil un pesos hasta 1.240.000 pesos. ¿Sí? Y así te voy a ir contando día a día. El aguinaldo, el medio aguinaldo, se va a abonar a todos los tramos salariales el martes 14 de julio. Todos aquellos que cobran el aguinaldo se les va a pagar a todos juntos el 14. Estamos de paro hoy. Los gremios docentes ACMER y AMET realizan un paro hoy miércoles. Paro docente en Entre Ríos. ACMER y AMET realizan esta nueva medida de fuerza y anunciaron una movilización también para reclamar la mejora salarial y expresar su rechazo al proyecto de reforma previsional que se analiza en el Senado. El secretario general de ACMER, de la Asociación Gremial de Magisterio de Entre Ríos, Abel Antivero, estimó que el paro tendrá un alto acatamiento y consideró que la reciente convocatoria del gobierno provincial a una nueva reunión paritaria no modificará el nivel de adhesión a las medidas de fuerza. Antivero recordó que el último paro superó las expectativas del sindicato y alcanzó cerca del 80% de adhesión. Entendemos que va a tener un alto acatamiento porque el descontento sigue, los climas no cambian de una semana a la otra, afirmó. El dirigente agregó que, además del reclamo salarial, la protesta también estará atravesada por el rechazo al proyecto de reforma previsional que impulsa el gobierno provincial. Como parte de la jornada de protesta, ACMER concentra entre las 9 y las 10 frente a la Caja de Jubilaciones y Pensiones de Entre Ríos. Desde allí los manifestantes van a marchar, perdón, por calle Andrés Pasos hasta Buenos Aires, van a continuar por La Paz y finalizarán en la Plaza Mansilla, frente a Casa de Gobierno en Paraná, donde representantes de distintos gremios harán uso de la palabra. Así que hoy paro de ACMER y de AMET. ¿Sí? Tenemos un montón de cosas para contarte. Un montón de cosas, pero, viste, no todas las cosas son tan positivas. Así que yo, en este caso, prefiero que sigamos jugando. Por ejemplo, Luli dice: ay, publiqué allí en el estado, gente, el pin que me regaló Produccionismo. Fíjense, está hermoso. Dice Luli: para mí deberían irse Inglaterra, México y Estados Unidos. Mi número es el 557. En minutitos más hacemos el sorteo. Contanos, para vos, ¿qué países tienen que irse del Mundial? Nos dejás las tres últimas cifras del DNI y tu nombre, pero tenés que argumentarnos el por qué. ¿Sí? Y vamos a estar haciendo dos sorteos de una camiseta de Argentina. Clásicos del rock nacional, en este caso Fito Páez, La Rueda Mágica.

0: Epa, que se me fue. Se terminó así como de una y volvió a empezar. 9 de la mañana, 27 minutitos, 3454-330915, nuestro WhatsApp, para que participes. Subilo un poquito más si querés, a mí no me molesta, no me estaría molestando en estos momentos. Para que participes del sorteo que estamos por realizar, dos sorteos. Una camiseta para una persona, otra camiseta para otra persona, camiseta argentina, para que vos puedas el viernes festejar los goles de Argentina con tu camiseta puesta. Tenés que enviarnos tu lista negra, Mabel, tu lista negra. ¿De qué países querés que se vayan del Mundial y por qué? Y nos dejas las tres últimas cifras de tu DNI y estás participando. Pero, atención. Cuando hagamos el sorteo vas a tener 3 minutos para que te comuniques con nosotros y nos digas que estabas escuchando el programa. Y mañana tenés que pasar por la radio en el horario del programa. Desde entre las 8 y las 10, vamos a hacer así, podés pasar a buscar tu camiseta. Si vos mañana no venís a buscar la camiseta, esa camiseta, si para las 10 menos cuarto no viniste a buscar la camiseta, la sorteamos de nuevo. ¿No? Así todos... tienen la oportunidad, acordate de traer tu DNI, porque tenés que dejarnos también las tres últimas cifras del DNI, porque después no queremos avivadas criollas. Viste que siempre falta, nunca falta el vivo que dice, yo soy fulano de tal que gané, y resulta que no es. Así que con el DNI en la manito. Castraciones, atención, que esto es importante. El programa de esterilizaciones barriales gratuitas atiende en el barrio Ex Aeroclub. La Dirección de Veterinaria Municipal informa que el programa de esterilizaciones barriales gratuitas tiene continuidad durante los días viernes 3, lunes 6 y miércoles 8 de julio en el barrio Ex Aeroclub en calle Castelli y Alvear. En ambas jornadas se va a empezar a atender desde las 9 de la mañana. Se van a realizar atenciones primarias y vacunaciones. Mientras que desde las 10:30 horas van a comenzar las castraciones. Pero nada es por orden de llegada. Todo es organizado y con turno, así que vos tenés que pedir el turno al WhatsApp 3455-08-1414. 3455-08-1414. 3455-08-1414. Es el WhatsApp a donde vos te tenés que comunicar, insistí, hasta que te atiendan o te contesten allí en ese WhatsApp y puedas tener tu turno para atenciones primarias, vacunaciones de tu animalito y castración. Sobre todo para castración necesitas turno porque tiene un prequirúrgico, ¿no? Obviamente. Los animalitos no tienen que comer 12 horas antes, no pueden tomar agüita, tienen que llevarlo en transportarlos en una caja o tienes que conseguirte una bolsa de tipo de cebolla para poner el animalejo ahí. Sí, ellos te van a dar todas las indicaciones. Así que eso tenés que hacer. Mensajitos que llegan. A ver, está Alcides del otro lado. ¿Estás escuchando vos? ¿Sí? ¿Escuchás bien? A ver. Ahí va.
1: Buen día. ¿Cómo estás, Alma? Aquí tomando un matecito con mi señora. Bueno, para mí, los que se tienen que ir al Mundial...
0: Sí.
1: Son los...
0: ¿Quiénes?
1: Los mexicanos.
0: Ajá.
1: Alemania ya se fue, Uruguay ya se fue. También Ecuador se fue anoche.
0: Sí.
1: Y me gustaría que se vaya Inglaterra. Uh-huh. Y Francia.
0: Bueno.
1: Porque son burlistas y no me gusta eso, porque vos cuando ganás los partidos tenés que ser honesto, festejar con lo tuyo y no burlarse de los demás. Mis tres cifras son 555.
0: Muy bien.
1: Y 949, Josefina.
0: Bueno.
1: Gracias. Y pasamos un temita, a ver. De Salvatorio Adamo. Gracias, amiga.
0: Gracias, Alcides. Un abrazo grande para vos y para tu señora también, que está escuchando la radio. Quiere escuchar Salvatore Adamo. Bueno. Está Yanni también del otro lado. Dice Yanni, buenas. Los dos equipos que se van son Alemania y Francia. Alemania ya se fue, Yanni, querida. Alemania y Francia. Yanni con el 702. Alemania ya está. Se sufí. Finish. Game over para Alemania. Gracias, alemanes. Siempre en nuestros corazones. Muchas gracias por esta participación mundial. Cristian Monzares, buen día.
2: Buenos días, señora Alma.
0: ¿Cómo va, Cristian? Muy bien estoy.
2: Quiero que nos mande un saludito. Estamos trabajando acá en zona Calabacilla.
0: Para Gabriel.
2: Con mi amigo Gabriel Valdés.
0: Muy bien,
2: Arias
0: Gabriel.
2: Toxi. Y queremos escuchar un temita de esos clásicos lindos que estás pasando. Buena compañía.
0: Muchas gracias.
2: Buena semana, aunque estamos a mitad de semana, pero buena
0: semana
2: usted.
0: Muy bien.
2: Buena jornada laboral.
0: Gracias, Cristian. Un gran compañero de trabajo. Bendiciones para vos y para Gabriel también, que están trabajando en Calabacilla y están escuchando la radio. Gracias. Me gusta que disfruten de esta música genial. Otro mensajito, en este caso de María, que dice: hola, buenos días, Almita, ¿cómo estás? Quiero que pierda Francia y México, porque veo que es peligroso. Bueno, muchas gracias, María. Para ella son peligrosos. Muy bien. Anotada. Buen día.
3: Buenos días, bendiciones para todos.
0: Gracias, Javier.
3: Un saludo grande de aquí, de la ciudad de Salto, Uruguay. ¿Cómo están? Hermoso programa, hermosa la voz que tenés.
0: Muchas gracias.
3: Y a mí me parece que los mexicanos han pasado de rosca. Después del humor, todo está bien.
0: Bien ahí.
3: Argentina llega a la final. Después en la final se verá.
0: Argentina.
3: Pero que Argentina llega, llega. Y me encantaría tener la camiseta argentina, pero no puedo ir hasta ahí. Que la aproveche otro y que la disfrute otro. Que sea argentino, pero igual me encantaría tener una de la selección argentina, y más si es la de Messi. Cariños para todos, se los quiere gratis. Les habla Javier.
0: ¿Escuchaste? No pudiste escuchar el audio. Mira, te voy a pasar los auriculares para que vos puedas escuchar el audio de Javier. Saludos grandes para todos los hermanos uruguayos. Un abrazo grande. Qué lindo lo que dice.
3: Buenos días, bendiciones para todos. Un saludo grande de aquí, de la ciudad de Salto, Uruguay. ¿Cómo están? Hermoso el programa, hermoso la voz que tenés. Y a mí me parece que los mexicanos están pasados de rosca. Después de lo humor, todo está bien. Argentina llega a la final. Después en la final se verá. Pero que Argentina llega, llega. Y me encantaría tener la camiseta argentina, pero no puedo ir hasta ahí. Que la aproveche otro y que la disfrute otro, que sea argentino. Pero igual, me encantaría tener una de la selección argentina, y más si es la de Messi. Cariños para todos, se los quiere gratis. Les habla Javier.
0: Viste, qué lindo. Está escuchando la radio, Javier. Bueno, Javier, ¿quién te dice? En una de esas, en algún momento, si vamos en algún momento para aquel lado, le llevamos una camiseta. ¿Querés? Le llevamos a Javier una camiseta. ¿Vos usarías una camiseta de Argentina allá en Uruguay? ¿No venden ni una camiseta de Argentina en Uruguay, Javier? Yo no te puedo creer. Acá hay un lugar donde venden camisetas de todos los países. No me acuerdo dónde exactamente. No, trata de no mover mucho tu cabeza, entonces no se descontrola nada ahí. Ay, bueno, muchas gracias. Ernesto también está del otro lado. ¡Atención! Mi garganta. Buen día, dice. Yo quiero que queden afuera Perú, Chile e Italia. Y Argentina bicampeón.
4: Bien ahí.
0: Pero no están.
4: Pero es justamente por eso. Ese es el chiste, Alma.
0: Ah.
4: Alma, por Dios.
0: Ok. Buena, ¿eh? Buena ahí. No se jugó. Ernesto, no te la jugaste. A ver, Javier, ¿qué es lo que dice Javier?
5: Muchas gracias por compartir el mensaje. Yo los escucho todos los días. A veces gracias. Puedo escribir, mandar mensajes, a veces no. Pero aunque usted no crean, miles y miles y miles de salteños usan la DMS. Miles de salteños. Y más si son gurises chicos, gurises jóvenes, adolescentes. Pero acá se reusa la camiseta. Y más la última que salió, esta que está hermosa, que es toda los colores en degradé. Dale.
4: Qué lindo.
0: Qué lindo, qué bueno.
4: Aprovecho para mandar un saludo a un gran sí. amigo salteño de la República Oriental del Uruguay, acá cruzando sí. el charco, como se dice, sí. para José Ignacio Piedrabuena, más conocido como Manito.
0: Manito.
4: Así que le mandamos un saludo grande para el que seguro nos estará escuchando.
0: Bueno, un abrazo grande. Entonces, José Ignacio.
4: José Ignacio.
0: José Ignacio.
4: Mirá. Vos sabés que a mí... siempre cuando charlamos con compañeros, amigos, y por ahí sale la charla esto de los uruguayos, y es gente muy agradable, gente sí. muy agradable, muy amigable.
0: El uruguayo es educado.
4: Exactamente.
0: Es muy educado. Aunque me digan lo que me digan nosotros, la gente de acá, el uruguayo nada que ver con el argentino. No. Nada que ver.
4: Gente muy respetuosa, sí. la verdad que bueno, uno tuvo la posibilidad también de conocer, como te digo, gente del otro lado del charco y con todos uno coincide con esto de que son respetuosos, muy educados, tienen esa tranquilidad sí, para sí. comunicarse, para charlar.
0: Sí, que, sí, sí. Bueno, eso sí, hay algo que te voy a discutir.
4: ¿Te gusta discutir? ¿Qué manera de discutir esta mujer, por favor? ¿Qué te pasó ahora? Contame.
0: El mate y el dulce leche son argentinos.
4: No, viste que sos problemática, por Dios.
0: Eso es así. El mate y el dulce leche son argentinos. Y la Pato Cuegler también. Acá está, mirá.
4: Yo no te quiero ver el 9 de julio desfilando con la banderita de Brasil.
0: Y con este pin que me regalaste.
4: Voy a hablar con la gente que realmente corresponde para deportarte para Brasil.
0: ¿Por qué? No tiene nada que ver lo que estoy diciendo. El mate es argentino. Y ahí está Javier. El mate es argentino y el dulce de leche también. Hermano uruguayo, te dejo la bauquita si querés. Te dejo el ricardito también. Mira, eso te lo dejo para vos.
4: Te cuento.
0: Las bauquitas son esos caramelos de dulce de leche que te duran una eternidad porque son recontra mil dulces. Eso te lo dejo. Son re... uruguayos. El Ricardito, que es el pingüinito ese que gana de comer, un pingüinito de esos, también.
4: Un pingüino uruguayo. Por la cabeza. Después, te vamos a dar.
0: ¿Qué más? El chivito. Qué rico, el chivito. El chivito al plato. Oh, una delicia. Todo eso te lo dejo. A ver qué dice Javier.
5: Tengo chicos ahí de la ciudad de Concordia que juegan acá en la institución de River Plate de Salto. Mira. Es una institución muy grande acá y que vienen muchos chicos juveniles.
0: Tengo a Luquitas.
5: Tengo muchos amigos argentinos. Uh-huh. Por dos o tres argentinos o por dos o tres uruguayos nos puede ponerlos todos en el mismo cajón. Pero tengo muchos amigos y los quiero mucho a los argentinos.
0: Lindo.
5: Tengo amigos en Federación, exacto. amigos en Concordia, amigos en Buenos Aires. Hemos ido 15 días de vacaciones a la ciudad de Mendoza con la familia, claro. La pasamos re bien.
0: Qué lindo.
5: Ya te digo, por dos o tres argentinos o uruguayos, me podés ponerlo todo en la misma bolsa.
0: No,
5: dale. Abrazo grande. Pasame un tema lindo ahí.
0: Quiero aclarar.
5: Dama del Amanecer.
0: Gracias,
5: Mario
0: Javi.
5: Mario Echeverría lo canta. Gracias.
0: Gracias, Javi. No, yo no estoy poniendo a nadie en la bolsa de nadie. Simplemente estoy diciendo que el mate es argentino y el dulce de leche también. Escúchame, está la Pato Cuegler del otro lado escuchándonos. Te amo, mi reina, dice, te estoy escuchando en la camucha. Y está ahí con un café con leche y pasta frola.
4: En la camucha.
0: A esta hora, ¿eh? 9:42 de la mañana,
4: Cuegler. ¿No sonó el despertador?
0: ¿Qué pasó, Cuegler?
4: Arriba.
0: Contanos qué pasó, Cuegler. Te mandamos un abrazo grande.
4: Cayó mal la comida de noche.
0: No, aparte está muy correcta escribiendo. ¿Ves?
4: ¿Cómo muy correcta? ¿Qué quiere decirle?
0: Que es muy incorrecta.
4: Bueno, mientras vos...
0: ya falta nada.
4: Y ahí con los mensajes. Te cuento, porque en realidad, viste que nosotros siempre nos peleamos que el mate es argentino, que el mate es uruguayo. En realidad, El mate existía antes de que existieran los países como Argentina y Uruguay. Así que el mate en realidad pertenece
0: ¿a qué?
4: Al pueblo, a los pueblos, a las tribus aborígenes guaraníes.
0: Exacto. La historia de Cahayari.
4: Exactamente. Y también te cuento un poco, hacemos un poquito de historia acá con el tema también de por qué y dónde surge el mate tereré.
0: Tereré.
4: El tereré.
0: Quiero tereré, tereré. ¿Cómo surge tereré? Tereré.
4: El mate tereré surge cuando un gran grupo de aborígenes que eran esclavizados, por ese entonces jesuitas, se escaparon, se metieron en la selva, en la Amazona, eran buscados y ellos ya tomaban mate, ¿no? En ese entonces tomaban con el mate porongo, ¿sí? Con una cañita fina que usaban de bombilla. Pero no podían prender fuego para calentar agua, entonces, para que justamente no lo rastreen. Entonces, tomaban mate con agua natural o fría, como quieras llamarlo, y de ahí surge el mate tereré.
0: Bueno, muchas gracias. Feliz Día del Historiador nuevamente. ¿Cuánto sabe usted? Dice Ernesto, vamos que ya tenemos que hacer el sorteo. Ernesto, bueno, dice yo quiero que queden afuera, ese ya lo leí. Fabrizio, está Fabrizio del otro lado, no capisco niente. Buen día, Alma, soy Fabrizio. Los que quiero que se queden afuera del Mundial son Francia, USA y España.
4: Sí, España.
0: Muy bien.
4: Me gusta
0: José dice, y Gardel también era argentino. Piru, buen día, a ver...
6: Buen día, chicos, ¿cómo están? Yo tengo el agrado de tener familiares en Brasil, familiares en el Uruguay, y la verdad que cada vez que se puede, disfruto mucho, me gusta mucho ir más al Uruguay, es más, y me gusta cuando se dan los mates, el mate es uruguayo, así que... para mí me gustaría que se vaya a México en bien. Tercer lugar. En segundo lugar me gustaría que se vaya a Estados Unidos.
4: Coincido.
6: Y en primer lugar me gustaría que se vaya Francia. De no ser así, bueno, me gustaría que en semi nos toquen los ingleses, así lo dejamos afuera, patita para la calle,
0: patita
6: y la final la lo volvemos a cachetear a Mbappé.
0: Es bien, buena, bien, ¿eh? Ya bueno. Te dio todo un diagnóstico mundialista. La tos. Saludos a Pato, dice Javier. Pato es muy amiga, la escucho todos los días. Saludos a Pato. Pato de este lado dice que el gallo está al lado de ella. ¿Cómo se llama el muchacho que está hablando? No sabía que hacías el programa con alguien. Porque nunca me escuchás, Quailer, evidentemente. No es la primera vez. Produccionismo es. A ver, por acá dice Cristian Monzárez. ¿A qué hora se piensa levantar esa señora? ¿Se le va a hacer tarde para la siesta, Patricia Martina? Patricia Martina Quailer. Esto de parte de Cristian Monzárez. Para vos, Patito. Escuchamos musiquita y volvemos con el sorteo, ¿sí?
4: Dale.
0: Bueno, Intoxicados, escucha. Me gusta esta canción.

Hola Alma, buen día, ¿cómo estás? Un beso para la gente que saluda también, a los oyentes que te escuchan. Te estaba por mandar un audio más temprano, pero como tengo la voz así como adormecida, iba a parecer más Patricio que Patricia. Bueno, un besito para el muchacho que está ahí con vos. Feliz, feliz julio para todos. Besotes. Y un saludo al muchacho también. Produccionismo, como decís vos. Bueno, saludos a los dos. Un besito.

0: Los audios de Patricia Cuegler. Sí, la verdad que parece Patricio. Es como yo cuando me despierto que parezco la gata Varela a veces.
1: Pero hoy viniste muy dormida, ¿eh?
0: Me dolía mucho. No, pero aparte de no estaba muy dormida, me desperté bien, pero me dolía muchísimo la cabeza hoy de mañana. Así que, bueno.
1: ¿Qué pasó?
0: Eso fue lo que pasó.
1: ¿Qué pasó? ¿Dormiste mal?
0: No, dormí muy bien.
1: Carolina.
0: Dormí bien, pero bien, me levanté con dolor de cabeza, no sé.
2: Alma, el mate es bien entrerriano, por eso nos dicen los panza verde.
0: Panza verde.
2: Así que
0: producción dice que no es por eso. No tenemos mucho tiempo de explicarlo, pero
2: no sé, eso es lo que me dijeron a mí.
0: Ah, bueno.
2: Y le mando un gran saludo a Pato Cueller.
0: Bueno.
2: Mi amiga de ahí del barrio. Bueno.
0: Patos de la Bianca.
2: Estamos. Abrazo.
0: Hola, buen día. Me gustaría participar del sorteo. Mariela 494, gracias y buen miércoles para todo. Nos dice Mariela y por acá Mario. Buen día.
3: Pero muy buenos días. ¿Cómo andás, Alma? Espero que tenga una linda mañana.
0: Muchas
3: acá
0: gracias,
3: estamos tomando también unos lindos cimarrón. Así que bueno,
1: bien.
3: Con pancito, tostadita con manteca. Con manteca con miel.
0: Mirá,
3: así
0: rico.
3: Que estamos acá escuchándote. Por ahí buenísimo. No te mando mensaje, pero te escucho. Que tenga una linda mañana, amiga.
0: ¿Qué?
1: Eso es muy lindo, viste que vos a veces me preguntás, cuando hablamos esto de la radio, de gente que no escucha, y hay un montón de gente que no escucha, que obviamente por ahí a veces nos manda mensajes, pero tenemos muchos oyentes que comparten cada mañana, nos acompañan.
0: Sí.
1: Haciéndonos el aguante.
0: Claro, y nosotros a ellos. Mario está siempre, hacía un montón que no mandaba mensajes, pero está siempre, gracias siempre. A todos los que están del otro lado, que escuchan la radio pero no pueden mandarnos mensajes, o no se animan, o vaya a saber qué, o no tienen ganas simplemente porque no tienen obligación de hacerlo, pero muchas gracias.
1: Así que Mario, a disfrutar esos cimarrón.
0: Esos cimarrones.
1: Espectacular.
0: Exactamente. Momento de hacer el sorteo, te voy
1: Vamos.
0: A poner una canción por acá. Escuchemos la Bersuit. Sencillamente escuchemos, pero hacemos el sorteo mientras.
1: Caliente.

0: Atención, tenemos el...
1: Los.
0: Sí, los. ¿Cuál decimos primero?
1: Porque los ganadores.
0: Es un varón y una mujer.
1: Par.
0: Comenzamos por...
1: Las damas.
0: Las damas. La ganadora de la camiseta de Argentina que tiene que pasar mañana por la radio entre las 8 y las 9.45.
1: Sonido de tambores.
0: Sonido de tambores.
1: De redoblante.
0: Es Eva con el 491. Bien, se tiene Eva. Que comunicar.

0: Atención, el ganador es... ¿Querés decirlo vos?
1: No, decilo vos que va a tener mucha linda voz.
0: Gracias. El ganador es... José con el 467.
2: Bien,
0: no sé, José,
2: vamos.
0: No sé, José, mirá
2: a
0: cómo
2: lo de

0: 8 y las 9:45.
1: Esperamos,
0: Sí. Germán dice, hola, buen día, Alma, quisiera participar del sorteo, soy Germán. Germán, acabamos de hacer el sorteo.
1: Germancito.
0: A ver, por acá, alguien que se durmió y quedó fuera, dice, buen día, habla la abuela Rosa, anótame, abuela Rosa de mi vida.
1: Rosita.
0: Rosa, mañana Rosa. No te duermas, que mañana tenemos sorteo de pescadería Rosa, de Mari Granja. Tan maravillosa. Piru.
2: Gracias, chicos. Gracias, la verdad que no. Impresionante. Me dejaron helado.
0: Hace frío igual.
2: Gracias a Producionismo, gracias a vos, Alma, y gracias a la Mega.
0: Gracias. Bien. Tenemos que agradecerle a Producionismo, sí, porque fue de él la idea de las camisetas. Así que gracias. Estás re argentinizado.
1: Bien yo.
0: Bien vos.
3: Ahí voy a estar.
0: Perfecto, chicos. Los esperamos. José y Eva mañana entre las 8 y las 9:45. Si no llegan para esa hora, lamentablemente pierden todo derecho.
1: Pero pará, no seas así. Ellos van a estar. Confío, yo soy fiel creyente de esta gente que va a aparecer mañana.
0: Yo no confío.
1: Viste que te tenemos que reportar a vos. Te vamos a mandar de nuevo a Brasil.
0: Sí, me van a deportar.
1: Te voy a mandar
2: dale,
1: de nuevo a Brasil.
2: Mañana estamos ahí. Dale.
1: Bien.
0: José Piru. Muy bien. Así que mañana viene Piru y
1: vamos,
0: viene
1: Piru. Eva. ¿Eva tendrá su Adán?
0: Sí, debe tener.
1: Bien,
0: su...
1: Eva.
0: Bien. ¿Vos vas a bajar vos a entregarles la camiseta?
1: Yo tengo que dar la cara entonces.
0: Sí, vos tenés que dar la cara.
1: Pucha, Ichu.
0: Sí. O bueno, capaz bajo yo y se las entrego yo. Pero mañana que nos manden un mensajito cuando estén abajo y listo. Nos vamos.
1: Pasar de dirección.
0: La dirección, claro. Ustedes, Eva y Piru, saben dónde queda la radio. Díganme, porque
1: pequeño
0: esto es Nodo Allá. Y no me acuerdo el número, pero
1: no te puedo creer. Vamos a cerrar. Yo me voy. No.
0: Pato Kuegler, ¿cómo es la dirección de la radio?
1: No,
0: yo soy un desastre,
1: ¿qué
0: chicos? Yo no sé ni las calles. Yo digo, es cerca de, enfrente de. A mí siempre así.
1: Ella sorteaba regalo y no sabe dónde queda la radio donde trabaja.
0: Pato Kuegler.
1: Por Dios.
0: Dame la dirección de la radio, haceme las veces.
1: Y yo tampoco.
0: Vos, producción, que sos el productor. No, ya 980.
1: Ahí está.
0: Ay, te amo, Pato.
1: Qué vergüenza. La verdad, no pensé terminar el programa así.
0: No te rías. Vos sabés que yo soy una persona muy perdible. Muy perdible.
1: Es increíble,
0: encima,
1: que
0: claro,
1: no sepamos la dirección donde estamos.
0: Yo me manejo por cerca de. Yo les iba a decir, calle Noya, la parte de atrás del cementerio viejo.
1: O sea, atrás del cementerio. Ahí golpeen puerta por puerta, alguien lo va a atender, seguro.
0: Tarjeta roja, dice la Pato, que nos quiere sacar a los dos.
1: Uy, nos echó. ¿No hubo amarilla previa, nada?
0: Te estoy haciendo un montoncito, mirá.
1: Tito, ¿qué pasó?
0: ¿Qué pasó, Kuegler? Tito, atendémela ahí a la señora, por favor. Nogoyá 980 entre Ramírez y Cabral.
1: Bien.
0: Ahí.
1: Así que ya saben dónde está la radio.
0: Sí.
1: Nogoyá 980.
0: 980 entre Ramírez y Cabral. A ver qué dice Eva y ya nos vamos.
3: Yo sé dónde queda Alma en la radio.
0: Bien.
3: Quédate tranquila, que yo sé dónde queda.
0: Bien, esa es mi gente. No siga, déjalo ahí. Me voy, chicos.
1: Sí, vámonos.
0: Me voy. Nos vamos. No. Deseamos que tengan un bendecido día y mañana nos volvemos a escuchar acá en la radio. Deja de reírte. Te saco del aire.
1: No.
0: Nos fuimos. Ya te saco del aire.
1: Chao, gente linda.
0: Chao. Hasta mañana, Producionismo.
1: Hasta mañana.
0: Hasta
1: Alma.
0: Mañana a todos ustedes que están del otro lado. Los quiero mucho. Chau, chis.
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0: Agradeciendo a Dios por un día más de vida, el poder estar aquí nosotros en la radio, marcando el comienzo para compartir y para disfrutar de esta programación que nos va a transportar hasta la hora 13. Bienvenidos a esta programación. Jornada de miércoles y columna vertebral de la misma, donde estamos compartiendo y disfrutando Canto por Siempre, Holy Forever, y anterior teníamos también, compartíamos y disfrutábamos de Sí, Tu Presencia, Conmigo No Va. 10:26.
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0: 10:26, ya vamos a estar con toda la información que nos suministra el Servicio Meteorológico Nacional para poder informarnos.
1: Sobre todo es dominios y tronos.
0: Compartimos y disfrutamos de esta música, estas canciones también, porque teniendo en cuenta todo lo que está pasando en Venezuela, lo que pasa en el mundo en realidad, ¿no? Hoy todo pasa por el mundial, pero hay muchas cosas que están sucediendo, muchas cosas que están pasando. Y sabemos que hay un Dios todopoderoso que es el único que puede cambiar toda la historia. Agradecer a Él en nosotros su poder estar aquí, ustedes allí al otro lado. Sean todos bienvenidos. Y muchas bendiciones para todos, para quienes escuchan la radio. Estamos aquí en la Mega Concordia desde la capital nacional del Citrus. Radio que te acompaña durante las 24 horas con muy buena programación. 27 son los minutos que han pasado de la hora 10 de la mañana. ¿Qué va a pasar con el pronóstico del tiempo en la jornada de hoy de cara también a lo que será el próximo fin de semana, primero de este mes de julio, ¿no? Y hablando del primero, hoy es el primero de julio. Y el próximo será el primer fin de semana de julio, claro. Llegó Don Julio. Pero no Don Julio Iglesias. Mes de julio. Mes 7 del año. Donde vamos a tener el Día de la Independencia. Alguien dijo por ahí, se viene el Día del Amigo también. ¿Qué más tenemos en este mes? La finalización del Mundial. Muchos que van a cobrar el salario o la mitad del salario. Caso de la información que pasábamos ayer, el 14 para los activos y pasivos de la administración pública provincial. Bueno, 10:28. Qué bárbaro, ¿eh?

0: Vamos entrando en el clima de todo lo que tenemos para compartir también y para disfrutar en esta mañana.
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0: Bueno, vamos a ir con las Farmacias de Turno y luego vamos a conocer también cómo está el pronóstico del tiempo aquí en la ciudad de Concordia y de cara para las próximas horas también en una presentación de autoservicio La Morocha. 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
0: Actualmente se presenta la capital nacional del citrus con 8 grados de temperatura, la térmica 7.3, está parcialmente nublado con neblina, humedad de 92%, la presión 1015.8 media hectopascales, viento sur a 6 kilómetros por hora, visibilidad reducida 1,5 km, y atención porque la máxima que se pronostica para la jornada de hoy es de 15 grados. Dice el informe niebla para toda esta mañana, chicos. Así que bueno, mayormente nublado para la tarde-noche, máxima de 15 grados, mañana la mínima será de 4 grados, la máxima de 11, mayormente parcialmente nublado. Venimos bien, ¿eh? Algo nublado para el día viernes, vamos a tener mucho más sol. Algo nublado, pero bastante sol vamos a tener el viernes. 2 grados bajo cero la mínima. Baja 2 grados bajo cero la mínima el viernes. Y 11 la máxima, mamita. El día que juega la selección argentina el viernes. Ay, ay, ay, Bueno, atención, 2 grados bajo cero la mínima, o sea, la mínima. Para nuestra ciudad de Concordia, máxima de 11 grados. 11 la máxima el viernes. Bueno, el sábado 4 será la mínima, 13 la máxima, parcialmente nublado. Y el domingo 5 la mínima y 15 grados, la máxima con cielo mayormente nublado en Concordia.

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Mientras nos acomodamos, Ataque 77 arranca. Arrancamos nosotros. Arranca, corazones. Hasta la hora 13. Aquí.

0: Qué lindo tema, ¿eh? 10:37, arranca Corazones, Ataque 77. ¿A qué hora salió el Astro Radio? Hay mucha gente que se levanta tempranito, otros que aún todavía están por ahí. Así que bueno, quienes laburan de noche, les mandamos un gran saludo. Y para quienes están arrancando esta jornada, ¿no? 7:52 salió hoy el Astro Rey y se pondrá 18 horas en punto. Mirá vos, un poquito más tarde, ¿no? Bueno, para después del mediodía se prevé que vamos a tener el cielo mayormente nublado y los vientos del sector sur tendrán velocidades entre 23 y 31 kilómetros a la noche, 10 grados, mientras que los vientos serán del sector sudeste a una velocidad de 23 y 31 kilómetros por hora. Bueno, estaba chequeando eso, ¿no? Y lo que estaba mirando también, porque hay informaciones a esta hora de la mañana. 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A esta hora de la mañana estaba mirando porque alertan, atención con esta información, por mensajes falsos sobre el estacionamiento medido en Concordia, donde el municipio aclaró que no se solicita datos vinculados al sistema y pidió que no responda, no responder mensajes, ya que podrían formar parte también de una estafa. Así que atención con esto, porque desde el municipio dieron a conocer un comunicado en donde se expresa, ¿no?, que ante consultas realizadas por conductores de nuestra ciudad que han recibido mensajes a sus celulares donde se les indica, ¿no?, que la Municipalidad de Concordia está informando sobre una actualización administrativa relacionada al estacionamiento medido desde la Dirección de Tránsito y Transporte y desde la Dirección de Informática. Se advierte que no se está realizando ninguna solicitud o pedido de estas características. Así que bueno, se habla de una posible estafa. Atención, gente, con esto, ¿eh? Debido a que se podría estar frente a una posible estafa, se recomienda no responder ni brindar datos personales ni de los vehículos, subrayaron.
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La Mancha Rolando, a esta hora de la mañana arde la ciudad, arde la city, que hay buen tema para compartir, para disfrutar y también para anunciar y recordar quiénes nos están acompañando, que son muchos. Ya voy a estar también con quienes nos están escribiendo a esta hora de la mañana, ¿eh?

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Arde. 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
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No, no, no, una cosa loca. 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

0: Es momento de escuchar también a nuestros amigos oyentes antes de ir con la rotativa de la radio. A ver qué a ver qué tengo por acá. Dice, hola, muy lindo tu programa. ¿Me podés pasar el número de blanquería? Dice. El número de la blanquería Gumar. Bueno, ya lo vamos a pasar, ¿eh? ¿A quién están trabajando en un aserradero? Por acá también puede ser. Me mandaron una foto. Hoy hace 52 años que murió Perón. 52 años que murió Perón, dice por acá. Bueno, ¿qué más tengo? Buenos días, bendiciones para todos. Saludos desde Salto, Uruguay. Pasamos un tema para la chiquita hermosa que está escuchando. Que está escuchando, dice. Para Chico, Javi, gracias mil, dice por acá. Bueno, voy rapidito. ¿Quién más anda por acá? A ver, dale, vení. Rapidito. Rapidito, antes de ir con la rotativa de la radio de las 11 de la mañana. ¿Quién anda por ahí? Buen día.
1: Buenos días, Rubén Lucas. Hoy quiero pedirte el tema de Alejandra Guzmán, Mírala, Míralo, para mi hija Jennifer. Un saludo, que tengas una buena jornada de trabajo para movernos en esta mañana fresquita. Aguante, Argentina.

0: Ya venimos, amigas, amigos, luego de la rotativa de la radio, los redonditos, los redondos. La ricota, Indio Solari, estamos recordando esta hora de la mañana. Un poco de amor francés. Y anterior teníamos jijiji. Ja, ja, ja. No, ¿qué pasó? No, nada que ver. Ya venimos.
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0: Qué grande Alejandra Guzmán, lo que estamos compartiendo y disfrutando esta hora de la mañana. Nos deja Alejandra Guzmán. Mírala, míralo.
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2: Buen día, Rubén Lucas. ¿Cómo estamos? Quiero mandarle un saludo a Marito y pasamos un tema de Salvatore Adamo, La Noche, para escuchar. Y bueno,

Ahí estamos con este gran clásico, José Luis Perales, un velero llamado Libertad. 11:21. Qué buen tema, ¿eh? Qué lindo recuerdo.

Por nuestra querida ciudad de Concordia, a esta hora de la mañana, toda la información que nos brinda el Servicio Meteorológico Nacional. La temperatura 10.6, parcialmente nublado con neblina, humedad 83%, la presión está en 1016, mediana hectopascales, viento sur a 6 kilómetros por hora, visibilidad reducida a 12 kilómetros, la máxima pronosticada para hoy de 15 grados y la música de Salvatore Adamo. Tema solicitado por Alcides, pidió la noche. Bueno. Qué recuerdo, ¿eh?

0: encanta. ¿Quién iba a decir que iba a estar sonando en la mañana uno de los 70, eh? Nada, cosa de locos. Estas cosas tiene este programa, ¿no? 11:29.
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0: 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Atendiendo a todo el público en general, una cosa locos.
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Qué bárbaro, impresionante. Estamos en la hora 11 con 31 minutos. Y ya dentro un ratito toda la información de los sorteos de Quiniela y Tómbola. Es sorteos de Quiniela y Tómbola nocturna y previa, ¿eh? Lo que estaba esperando el cliente allí del Pollito Luca. 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Vamos, que llegó el queso sardo también ahora, ¿eh? Qué bárbaro, ¿eh? Los otro día estaban pidiendo ahí, Franco, queso sardo o queso para rallar te piden el cliente, ¿viste? Buen sobrecito. Está llegando, ya llegó, ¿eh? Llegó el queso sardo al Pollito Luca, Sargento Cabral y Feliciano. Ahora sí, vaya y piden, claro. Alcanzame la viola. No, porque no existen los tábanos. Yo toco.

0: Está medio afinada la viola hoy, ¿eh?
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0: ¿Estás contenta? ¿Estás contento? ¡Dale! Tráeme la sirenita. Extrañamos la sirenita. ¿Qué pasó con la sirena? ¿Verdad? ¿Qué pasó con la sirena? Nunca más sonó la sirena, ¿no?

0: Qué bárbaro, impresionante lo que estamos compartiendo y disfrutando a esta hora de la mañana. Un día que nos damos, obviamente, todo. Disfrutamos, porque hay que disfrutar. Que lo más importante en la vida es disfrutar, porque si no disfrutamos, acordate siempre de disfrutar.
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0: un día que nos regala la vida para volver a empezar.
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0: Quizás para algunos haya sido esta semana siempre difícil, ¿no? Porque nunca es fácil en esta vida todo. Tal vez existan preocupaciones. ¿Quién no tiene preocupaciones hoy en día, no? Todos. Desafíos o sueños que todavía parecen lejanos. Pero nunca olvidemos que las grandes victorias comienzan con pequeños pasos y que cada amanecer trae una nueva oportunidad. No dejemos nunca que un mal momento nos robe la esperanza. Regalemos una sonrisa, un abrazo, una palabra de aliento. A veces es el gesto más sencillo que puede cambiar el día de alguien, ¿no? A quienes están trabajando, estudiando o manejando a esta hora de la mañana, acompañándonos desde sus hogares. Gracias por abrirnos las puertas de sus corazones. Ustedes realmente son el motor, de este programa y la razón también por lo que cada día encendemos el micrófono con la misma pasión. Que este miércoles los encuentre con fuerza, con fe y con la certeza de que mientras haya esperanza, siempre habrá un nuevo camino por recorrer. Dios lo bendiga a cada familia. Que nunca falte el trabajo, la salud, el amor y la ilusión en esta mañana. Una mañana mejor. Feliz miércoles para todos y todas. Y gracias por elegirnos. Sigamos compartiendo juntos esta hermosa compañía que es la radio.

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0: Hola amigos, amigos, 11:40 minutos y esta hora de la mañana.
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El primer premio, toda la información de los sorteos de Quiniela y Tómbola. Atención, el primero en la nacional correspondió al 0459 en esta jornada de previa de miércoles y 1 de julio. 0459 en la ciudad de Buenos Aires, 8806, 8806, el primer premio. En la de Santa Fe, 1480, 1480. En la de Córdoba, 3134, 3134, primer premio. Y en nuestra provincia, a la cabeza previa esta mañana, el 3580, 3580, primer premio. Premio en nuestra provincia de Entre Ríos a la...

Vamos arriba, que ya estamos transitando 11:57 minutos. Estábamos realizando algunos ajustes acá en la radio. Así que bueno, dale, vení. Buenos días, Argentina. Mirá, DJ Tavo, ¿eh? Buenos días, Argentina.

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0: Dice, a ver. Buenos días, dice por acá. Pasame el tema Dama del Amanecer, dice Mario Echeverría. Bueno, Mario Echeverría lo habían pedido por acá, allá por las 11:23 minutos. ¿Qué más tengo por acá? Hola, buenos días. Genial el programa, Rubén Lucas. Vamos por más. Soy Néstor, dice por acá. Saludos para Néstor. ¿Y qué más tengo? Buen día, chicos. Habla la abuela Rosa. Me dormí, dice, hoy y me perdí el sorteo de las camisetas. Anotame para los dulces, dice, con el 131. Nada que ver. Nosotros nada que ver con los sorteos. Tarde la abuela, ¿eh? ¡Tarde la abuela! No, ni enterado. ¿Qué? ¿Hubo sorteos de la camiseta y los dulces? Se durmió la abuela. ¡Abuela! No hacemos sorteo. Se durmió la abuela Rosa. Bueno, se perdió entonces. Hubo sorteos en el programa anterior. Bueno. 11:59 y agradecer a nuestros amigos allá en la zona norte.
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0: Estamos en la hora 12 con 5 minutos, transitando lo que es ya el mediodía. 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

12:18, echamos pasado el mediodía, estamos transitando esta hermosa jornada con mucho sol aquí en la capital nacional del citrus. 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

12:19, gran saludo también para nuestro amigo ahí, para Marquito, Marco Celu, de Alem 30, que seguramente anda esperando el pollito al disco todavía ahí, junto a nuestro amigo este monje también. 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
1: Bueno, lentamente va subiendo la temperatura ya en este mediodía, 10.6 la temperatura actual. En Concordia el cielo está parcialmente nublado con neblina, humedad 83%, la presión 1016, media hectopascales, viento sur a 6 kilómetros por hora, visibilidad reducida a 12 kilómetros. La máxima pronosticada para hoy será de 15 grados. ¿Llegaremos? Es la pregunta, ¿no?

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1: Bueno, voy rapidito también, recordando las farmacias que están de turno hasta mañana a la hora 8, son las siguientes: del Hípico a Perón 1815, Las Heras 720, Farmacia Vélez Arfield, de Vélez Arfield, esquina Brown.

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0: Se juntaron ahí, ¿qué personajes? Valentino, Merlo y Damián Córdoba. El tatú hacen, ¿eh? El tatú. ...12:25, jornada de miércoles.
1: Sentimiento.
0: Antes de que empiece a amanecer. 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

Bueno, para la gente de Salto Uruguay, lo vamos a ver para mañana, la música de Mario Echeverría. Mañana vamos a estar pasando música, el momento de música del recuerdo. Ahí vamos a estar con ese bloquecito mañana, con Dama del Amanecer, tema solicitado en la jornada de hoy. En lo que se destaca también, entre las informaciones para ir cerrando esta mañana, el gobierno provincial convocó a estatales y docentes a mesa paritaria, donde el Ejecutivo Provincial convocó a los gremios estatales y docentes de nuestra provincia a una nueva mesa paritaria. Atención con esto, porque se informó oficialmente que el Ejecutivo Provincial convocó a los gremios estatales y docentes a una nueva mesa paritaria que se va a realizar el próximo lunes 6 de julio.

Bueno, tal cual estaba ya en los boletines, toda la información, ACMER se encuentra en este momento en un paro docente provincial de 24 horas con esta movilización que se está llevando a cabo en Paraná, donde la Asociación Gremial del Magisterio de nuestra provincia está con esta medida de fuerza. Esto es por reclamos, por la apertura de la discusión salarial y en rechazo a la reforma previsional.

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Gran saludo, para nuestro amigo, esta hora de la mañana. En 12.31 minutos para Ernesto del Pollito Luca. ¿Quiere escuchar la nueva? Qué grande, Ernesto, 12.31 minutos, minutos finales. El sentimiento nacional llega.

0: Bueno, muy bien, amigos y amigos, estamos transitando la hora 12:34, los partidos que se van a estar jugando hoy. Atención, los partidos, vamos con la info del deporte.
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0: 12 partidos que se estarán jugando hoy por 16avos a la hora... A ver, hoy tenemos Inglaterra con la República de Congo, ¿eh? Hoy tenemos... ese partido va a la hora 13. Dentro un ratito. Bueno, hoy tenemos también Bélgica-Senegal a la hora 17 en Seattle. Y el partido que di anterior a la hora 13 en Atlanta. Bueno, el horario de Argentina varía, ¿no? ¿Qué más tenemos hoy? Estados Unidos con Bosnia. Este encuentro va a la hora 21. Así que bueno. Y tenemos para mañana, mañana jueves, a la hora 16 de Los Ángeles, España con Austria, Suiza, Argelia. Y ya vamos al día viernes, Australia, Egipto, a la hora 15. Y a la hora 19 de Miami y hora de la Argentina también, o mejor dicho en Miami, Argentina con Cabo Verde, y a la hora 22:30 en Kansas City, Colombia con Ghana. Este partido 22:30, Colombia-Ghana, también está previsto para y programado para el viernes próximo. ¡Qué bárbaro! Así que hoy, a no perderse lo que va a ser dentro de un ratito, el partido entre Estados Unidos y Bosnia. Hoy también tenemos, dije, Inglaterra-Congo, Bélgica-Senegal.

Diariamente volvemos luego de la rotativa a la hora 10, aquí en la radio, 12:37, los minutos finales, con música como siempre. Y estamos compartiendo la coupé. Estos enganchaditos, hoy la vi pasar. Universo paralelo. Ni contigo.

Sigan escuchando la radio, sigan disfrutando la programación. Siempre les regalamos mucha música en el final. Dios lo bendiga a todos y todas. A disfrutar, a disfrutar. Siempre acordate de disfrutar, porque si no la vida no tiene sentido. Chao, gracias, hasta mañana. Seguí disfrutando, ¿eh? Todavía no finalizó el programa, porque los minutos finales es con música.

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Bienvenidos a La Movida Tropical, aquí en Mega 91.5. Música, comentarios, buena onda a esta hora de la tarde. El comienzo con el señor Daniel Agostini. Tarde de miércoles, el miércoles primero de julio del 2026, iniciando un año más. Un año, un mes más, papá. Estaba mirando lo del mundial, che. ¿Cómo se le complicó a Inglaterra, no? Bueno, ahora lo dio vuelta a Inglaterra, a ver. Ah, mirando para afuera también que se puso negra la cosa, ¿no? Mirá, estaba tan lindo Don Sol. Bueno, por ahí quiere salir, por ahí está nublado. 15 grados tenemos a esta hora de la tarde. El cielo parcialmente nublado, humedad de 61%, la presión 1015 en hectopascales, viento del sur, 25 kilómetros, lo que mata es el viento, dijo uno. Quineleros, tranquilidad, hijito de Dios, ya comenzamos con los sorteos, mucha suerte para...

¿Dónde anda el Manu? Centro maternal, pero no existe mal centro maternal o sí. Ahí trabajaba Cachacha, ¿no? Bueno, Manu, suerte con el 48, a ver qué pasa. Nachito ya pegó el 07, va por el 50.

Doblete de Kane, el capitán de Inglaterra para el triunfo frente a Congo. Qué vergüenza, por favor, ¿eh? Pero bueno, juega lindo Congo, ¿eh? Y el arquero que estaba con todo, ¿no? Oh, se atajó todo lo que venía el arquero. Pero apareció el mago, Harry Kane, para el 2-1. Triunfo.

0: Hola amigo Javi, ¿por qué decís muy bien? Porque sos inglés. Ah, no, por el pro. Le puse 2-1 a Inglaterra, boludo, en serio, te juro. Y bueno, por lo menos la pegamos ahí.
1: Me voy, papá.
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Va a informar Agencia 249 con Secalvegue, doctor Florencia, con ese, con Griselda, la 249. Agencia 1187, Los Milagros. Las Heras 1008, Casi Villaguay. Héctor Ducasse y familia, Los Milagros.

Mirá qué título, aumentan las garrafas, dice. Se viene una ola polar, dice, mucho frío lo que se viene. Ay, mi Dios, bueno. Mes de julio. Y sobre todo lo que resta de esta semana con mucho frío. En Córdoba, primer premio, 5.485. 5485 en Córdoba. Con Aide, con la diosa de la suerte en la tarde. 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

0: Mira, después del cumpleaños de la sobrina Karen, creo que salió 3 veces ya 92, ¿no? Y bueno, cuando lo jugamos no salió. La fecha de nacimiento. Santa Fe, 9192, 9192, un médico por acá, Santa Fe. Entre Ríos, 1889, Grillo el Asador, el auto que tenés ahí, fíjate la patente. El que no tiene motores. Ah, pero es 089, este es 889. 1889, las ratas. Oh, guarda con los ratones ahí también.
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0: Tengo una risa nueva, sí, hijito de Dios, increíble. Mirá, yo nunca pensé que iba a tener la risa así, porque viste, ella se ríe, pero siempre agachando la cabeza y una risa media falsa, ¿no? ¿Eh? Falcioni juega ahí cuando se ríe, ¿no? Pero

0: pero cacarea o se ríe, ¿qué hace?
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0: Ah, por el exhibicionista del Facebook. ¿Qué? Por eso se ríe, ¿no? ¿Eh? ¿Nunca lo vio así? No, y nada, no habrá visto así, pero bueno. Más de una me dijeron, con tu compadre me dijeron, Viene cargado el asunto ahí. No, no sé. Yo no vi nada. A mí que me revisen.
2: Agrupación.
0: Lluvia de mensajes tendía, che, tipo 10 de la mañana. Dice, fíjate el Facebook, fíjate los estados de

Y de eso te reí. 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

0: ¿Cómo estás?
1: ¡Hola, Cristina!
0: Un tema para mi nieta que está cumpliendo 15 años.
1: ¿Mira? 15 años. 15
0: en primavera.
1: Oh,
0: se lo dedicamos a todos sus familiares.
1: Primavera, tienes que cumplir.
0: Ella es Zaira Acevedo.
1: Zaira Acevedo, feliz cumpleaños.
2: Hola, Gustavo. Pásame un tema para mi sobrina Zaira, que está cumpliendo 15 años. Gracias.
1: Ahí está. La que durmió acompañada. ¡Qué grande! Durmió con piernas. Marisol. Volvió con Ramoncito. Ahí está. La parejita feliz.

0: la música del señor Fabio Montesano, lo que estamos compartiendo en la tarde.
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0: Buenas tardes, señor Gustavo. Apareció Lili, apareció la gente de La Bianca.

Lili nos dice que el 1 de julio es el día del arquitecto en Argentina, día del historiador, día del ingeniero químico, día internacional del chiste. Esa risa no era un chiste, ¿no?

Sabía que en el centenario le pusieron sobrenombre al Toto 10, ¿no? ¿Qué pasó con el Toto? Ese que mataron, dice una... ¿Qué? ¿Cuál mataron? ¡Ah, Nisman! ¿Por qué? ¿Fiscal Nisman le pusieron? ¡No sean mal! ¿Por qué?

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0: Espera, Nachito, espera que tengo la oro, para que tengo la oro, Nachi, cerramos el tema de quinelas. 1908, Nacho, puede ser. 1908, primero Montevideo.

Bueno, calza justita nuestro programa, ¿no? Antes del otro partido del Mundial. Y bueno, ahora sí. Por fin. Apareció Pigüé, porque si no está... 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No se pierde ni un partido.

0: acá estamos escuchándote, DJ Gato.
1: Me alegro, don Pigüé.
0: Todo bien, todo bien.
1: Todo bien.
0: Bueno, saludo a Ramoncito Bregán. Está transpirando lindo, con pa' que pala y pico. Y a bueno. Carlito el Castillo.
1: Mira.
0: Y a Picadín. Y a don Demetrio Zapata, el hombre del Pito Pito.
1: ¡Pito Pito!
0: Bueno, DJ Gato, que pase lindo. Pero se va a estar lindo para dormir arrollado, ¿no?
1: ¡Bueno! ¡Oh! ¡Pito Pito! Me hizo acordar.

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Aparecieron las cremonas, che, qué lindo. Guárdame una. Vamos, las cremonas del penal. Y aparecieron las con dulce de leche que le gusta al grillo también. Impresionante. Volvieron.

0: 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Adonai, 3454188404. ¿Qué pasó con la niña? ¿Anduvo mangueando estufa? Y bueno, la enfermita, hay que poner una estufita ahí.
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Al mal tiempo buena cara, dice el chino, que está laburando en camperado esta vez, ¿eh? No le dio para ir de camisita. Qué grande, ¿eh? La camisita celeste, camperita azul, ¿eh? Corbatita azul y anteojos negros. ¡Toma!

Che, en Adonai estamos de cumpleaños hoy. ¿Cómo es el tema, niña? ¿Cómo es el tema de Adonai? Está cumpliendo años a la señora Sandra Salvala y a Julisa, dice. ¿Así se llama Julisa? Muy bien. ¿Y pero quién es la cumpleañera? ¿Cuál de las dos? ¿Sandra, Julisa?

0: es un tema para la parejita del año, Ramón y Marisol, el tema de los Palmeras que tiene moto nueva.
1: Te cuento cómo vive lo de Ramón, hijito de Dios. Marisol dormía con una sola frazada. Ramón tenía una sola frazada. Entonces, ¿qué hicieron? Unieron, se unieron, durmieron en la misma cama y se pusieron las dos frazadas. Y está bueno. Está bien, nos estaban quedando de frío. Dijo, vení vos para acá, a mi cama. Y nos ponemos las dos frazadas, pero no pasó nada. Eso nomás pasó. Claro, juntaron las dos frazadas para no pasar.

0: 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Ale también vio la foto del mono.
1: Me desperté con el mono ese. Bueno, viste que siempre hay uno que... ¡Claro!

0: Hay captura, me dice, hay captura. Te la paso si quieres. No, no, no, deja el mono quieto. No, no, no. 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
0: 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Tabela mi 7:45, vamos, tita.
2: 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No, sí, brazada, así no me ha gustado. Cayó al suelo la frazada.

Vos no sos normal, dice, no. La de Adonai están escuchando, hermano, ninguna cumpleaños. Ah, bueno, entonces un saludo a Sandra y a Julisa, ahí está. Ninguna cumpleaños. Te están escuchando nada más. Bien ahí, Adonai.

0: ojos cuando...
1: ¿Cómo andamos, te amo? ¿Todo bien? ¿Qué era?
2: La movida tropical.
1: No me digas que vos hablas del monito también, nada, sea malo, te amo.
3: Hola, Gustavo, ¿cómo andás? Me contaron por ahí que había una
1: ¿qué?
3: Foto. Una foto hop. Y ve el día de la Jenny esta noche, vos filmame y subimos un video hop. No sé, que había circulando un video ahí, una foto. No
1: había, me contaron. Como decís vos, me contaron, yo no la vi.

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Sandrita, ¿te levantaste tarde o trabajaste hasta tarde y te lo perdiste? Al piste perdiste, ya no hay más fotos, el mono no estaba en el Facebook. Pero no sé, alguien tiene captura, porque me dijeron acá, ¿viste? ¿Qué pasa con el mono? Dice Sandra. No sé. Pedí fotos si querés, hay fotos.

Che, esto va en serio, boludo. Para la gente de obra sanitaria, no sean tan boludos conmigo, por favor. Mira que yo le mando saludos a todos. Tengo onda con todo en obra sanitaria ahí. Sean malos. Mi casa parece que vivo en Misiones, boludo. Todo tierra colorada, boludo. Adentro, por todos lados. Vaya a arreglar el caño, loco. Ya tengo un

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Ahí está Grillo, salí otra vez, mirá, ahí está lindo el sol, mirá, ahí si queda, ahí está lindo.

lengua, dice Sandra Navarro. Bueno, Sandrita, bueno. Ya vas a verlo al monito. Cristian Monzar, mi amigo cachorrón, en sintonía, recién llegado al laburo y con sed. ¿De una o de dos, Monzare? Porque ¿dónde arrancás? Son dos, tres, te diría, ¿no? ¿Cómo está cara la brama ahora, no? Ay,

Mi amigo Germancito toma agua, hoy no nos iba a escuchar, iba a dormir la siesta porque está lindo para dormir la siesta, dijo, bueno, y el vecino, el Leo Pai le puso la radio a todo trapo. Se calentó Germancito, dejen dormir la siesta, che. Bueno, estamos escuchando a tu amigo acá, dice que dijo, bueno, te escuchen entonces. No duermo nada, dijo Germancito. Pero quiero un tema de la onda sabanera. Bueno, ahora vamos a buscar algo. 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No sean mal. Mira que no va a cortar la cola a todo, no hay más comida. Ya me invitó para mí.

mujeres. Hola, Carcito Uber, ¿cómo andamos? Ahora agarré para el lado de los que mandan al de la radio. Por ahí me olvido del WhatsApp de la radio, mil disculpas. Yo pensé lo mismo, dice, se muerde la lengua, se muere instantáneamente. ¿Cuál es? Ya que es un gran personaje, amigo. Buenas tardes, Gustavo. Ah, por mierda.

0: Según mi tío dice, Scaloni del Ejeren, Pacheco tenía todo arreglado con patita de vialidad, dice. No sean malos. Un tema de los charros, abrazo, dice. Y bueno, si gana vialidad, va a ganar seguro porque tiene, sí, tiene la selección de Entre Ríos, de Concordia y del mundo. Hijo de puta.
1: Hola, boló. ¿Cómo estamos, boló?
0: Hablamos de la sangre, mira quién apareció.
1: Hola, boló. ¿Cómo estamos, boló?
0: La factura, boló. Te agradezco la factura igual porque ya llegaron. Llegaron las facturas del penal.

Que me confundan con el Ale Silva está bien, pero que me confundan con la Patricia Cuegler con la Patricia está el colmo esto. Hola Patricia, me anotás para los sorteos, mis números son, ajá, muy lindo programa, entretenido, dice, gracias por estar. 15 y es mi horario, boludo, 15 y 30. ¿Qué dice Luji? Luján debe ser, grande Luján. Tengo la voz como Patricia Luján, más o menos parecida

0: acuático que está todo arreglado ahí. El paraguas es el que está diciendo eso, Pacheco. El paraguas, sí, el paraguas. No sé si es paraguas Escobar o qué paraguas es, pero me parece que es él, ¿eh? El de la Amarox. Y si no, puede ser el paraguayo allá, el que me invitó a comer, ¿sabes? Allá con el enano Gómez, ¿no? También, es claro, ese paraguas puede ser también. Monzón. Uno, los dos, no sé quién. 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Cualquiera de los dos paraguayos son truchos, así que no son paraguayos.
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0: Saludos para Crocante. ¿Cómo está Crocante? Al lado de la estufa, no se quiere ir, se quiere quedar Crocante. Tiene que abrir el local, dale, dale, dale. 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Ahí va a andar Crocante tipo 5. Digo yo, ¿a qué hora va a abrir Crocante a las 5? ¿Está bien? Bueno, listo.
1: Hazlo también. Mensajes y WhatsApp 3454-028181.
0: Vamos, Argentina. Difícil, pero no imposible. No sobremos a Cabo Verde. Mirá lo que está pasando con los equipos africanos. Están jugando muy bien. Yo le veía la cara a los ingleses, se querían morir. Cómo erraban goles, cómo no salían las jugadas. Inteligente el técnico de Inglaterra, que hizo dos cambios, muy buenos. Cambió los dos de la punta, los dos atacantes, y puso dos refrescos que entraron muy bien, ¿no? Saka y Gordon, el que va a jugar en... ¿Ese va a jugar en dónde? En Barcelona. Barcelona.

Buenas tardes, gato, acá escuchándote como todos los días. Ahora que nos hace el doblete, quiere subir el gas, mocuco, hijo. Bien ahí, Colo. Gracias por estar. Toda la mañana jodió en el grupo, mocuco. Y después a la tipo una desapareció del grupo, no habló más. Llegó a la casa y le quitaron el teléfono, viste que tiene el teléfono solo en el colectivo. Después se murió mocuco.

0: ¿Viste cómo es esto, gato? Dice Pacheco, nunca se puede conformar a todos. Un temita de Trinidad.
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0: Yo te defendí, Pacheco. Dije que si gana Vialidad es merecido, porque tiene el mejor equipo, bro. Juega. Por lejos tiene el mejor equipo.

Bueno, mi amigo Angelito La Vena, todo bien, buenas tardes, buen miércoles, bendiciones para vos. Gracias, amigo. Mirá, la boleta esa para vos nomás, Ay, como cayó ese 32 ahí, Angelito. Qué chido, bien ahí. 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

dale. Saludos a Dani, acá escuchándote, dice, saluditos. Bien ahí, la nona. ¿Qué dice la nona? Que no se olvide Crocante de mi encargue. Dice, Crocante no se acuerda que era el encargue. Bueno. Algo de la indumentaria era ahí, ¿eh? Sí, sí. Algo del negocio era.

0: Para esto le mandó Mocuco al hermano, así que entra ahora de tarde. Ah, mira, vos tiene doble turno hoy. ¿Aparecieron los dobletes? A ver.
1: Corta ahora la una y... Ajá. Y entro a las 4 menos cuarto.
0: 4 menos cuarto, ya tiene
1: a
0: que
1: haber. Hasta
0: las 8. Ya tiene que haber entrado. Ah, está haciendo 4 y 4, claro. 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

0: Hey, Gustavito, no estás yo. Ya que estamos a la semana de la dulzura,
1: vos
0: tenés un buen presupuesto ahora. Así que ponete la pila en ese tema, Gustavito.
1: 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Tranquilidad, hijito de Dios, por favor.
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1: No muevas el avispero.

0: Ricky, ¿todo bien? ¿Cómo sigue este mundial? Dice, dale, 17 horas Bélgica, Senegal, partidazo también. 21 horas juega Estados Unidos frente a Bosnia. México anoche 2-0, ¿no? Oh, BKHS, se va BKHS.
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0: No estaba jugando mal Ecuador, pero no le salían las cosas, debe ser menos todavía, ¿no?
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¿Tenés el video del mono? No, no tengo el video del mono. No sean malos, muchachos. Ah, el mono de Capelina. No, no mandó saludos todavía, no, pero viene el 11. Viene el 11, Rana, ¿no? 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Como le gusta el chino, como le gusta el chino, ven mujer. ...16 horas comenzábamos, Cuco, el turno tarde, pero se ve que le sacaron el teléfono. Bueno, le deben ir cebando mate, sí, durmió re poquito. La una, ponele, comió, se acostó. No, durmió poco, está loco, anda loco.

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Viste que el Rana siempre canta un tema con los artistas que vieron, ¿no? ¿Qué cantará el Rana de Capelina? ¿Cáncer de amor, por ejemplo, cantará o no? ¡Qué temazo, ¿no? ¿Pero? Y este lo hace medio último el mono, ¿viste? Porque se lo pedí y ahí lo hace, lo último. Y que lo cante el Rana, ese cáncer de amor. Se enloquece Verónica ahí. ¡Cierra la cabeza contra la pared!

0: ¡Qué grande, bonito! Ah, lo llamamos bonito, a ver si está. Está durmiendo el mono, ¿no? No le erré ninguna, ¿viste? Ahí va Luz Mía cebándole mate a. A Mocuco. Nah, te dije.
1: Buenas tardes, Gustavito, buenas tardes. Acá estamos actuando la tarde.
0: ¡Turno tarde!
1: Metimos uno sin querer hoy. Hace rato que hacíamos esto.
0: ¿En serio?
1: Un clandestino. Vamos, que es un buen temita. Ya andamos con la mañosa.
0: Se vienen los 15 de la mañosa.
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1: Che, Gustavito, decíle a mi 99 que estaba preguntando cómo trabajaba hoy, esta mañana. Me parece que quiere comer asado, ¿sí? Capaz que la compró o estaba soñando ahora la siesta.
0: Mira.
1: Le preguntaba tanto.
0: Capaz que cobró el chino, che.
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Sí, sí, cobró el chino, dice, si la Laura andaba con una tabla, que no sé. Ah, cobró el chino. Grande, bueno. Primero de julio ya cobró el chino. ¿Eh? Esa es empresa, Nachi, vos te fuiste, ahí, ¿eh? Viste. Qué grande.

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Se viene el hombre de la cerveza, se jugó con cuatro audios el hombre de la cerveza. Claro, lo saluda a Patita también, seguro. A la gente de Vialidad, él es el masajista de Patita Piñeiro, de Vialidad. A ver qué dice el hombre de la cerveza, José Adrián Batista.

0: central.
1: Ahí va.
0: Pasame un buen saludito para la gente de Osvaldo Bañasco, de parte de Lacho, para todos los que me conocen.
1: ¿Y?
0: Un saludito para mi amiga Nona,
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0: Lacho,
1: no contesta los mensajes.
0: Para que no se ponga celosa, para Janina, Gabriela y su esposo y sus hijos. De
1: Lacho. Ya cortó grande también.
0: Aguante los dobletes de Macuco.
1: Ahí está.
0: Aguarda con los patas de bolsa. Aguarda con las patas de bolsa.
1: No, no.
0: Va con humor, amigo. Va con humor. Espero que no se note Macuco. El video del mono no será saquito.
1: No, no es saquito.

Ale Silva tiene el video del mono, pedíselo a él. Claro, no, a mí no me lo piden. 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

0: Bueno, mi amigo Monito Duñeski me dice, si querés llamame, pero ando engripado, loco. Dice, no sé si voy a poder hablar,
1: Intenta nuevamente.
0: Ah, no puede hablar, viste, anda engripado el mono. Bueno, después la semana que viene ya lo vamos a llamar, ya va a estar mejorado, mi amigo bonito. Era.

0: Dale, monito, no hay problema. Queríamos hablar un poquito de pronto con Vite. Sabemos que vas a venir a la ciudad de Concordia en la semana que viene. Así que, bueno, mejorate, porque te queremos a full en acá, en la pizzería Pronto Convite.
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0: Saludos, amigo, un abrazo.
1: Cosas.

0: Apareció Ramoncito, Ramoncito, el que donó la cobija para que Marisol esté más abrigada. Qué grande, Ramoncito.
1: Te gustó.
0: Mira.
1: Gatito, de 100 trabajo mañana.
0: Ah, ¿no trabajaba hoy?
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0: Ah, y bueno. No hay trabajo hoy. Tenés los 15 hoy.
1: Cumplió los 51.
0: ¿Cuánto cumpleaños? Ah, el 11. 51 años, Ramoncito, mira. 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

0: Hola, amiguito, ¿cómo andamos? Hola.
1: Hola.
0: Hola, monito, ¿todo bien?
1: ¿Escuchás?
0: Te escucho perfecto, amigo.
1: Hola, hola, hola.
0: Estamos al aire, ¿vos me escuchás a mí? ¿Me escuchás?
1: Ahí está,
0: papá, y le saqué, viste, me puse nervioso escuchar tu voz, monito. ¿Cómo andamos, papá? Tanto tiempo, amigo.
1: ¿Estás al aire?
0: Estamos al aire, monito, y te está escuchando la gente de Pronto Convite. ¿Qué le podés decir a la gente de Pronto Convite que vamos a tener el sábado 11?
1: Querido, tanto tiempo.
0: ¿En serio, no?
1: Tanto tiempo. Sí, sí. Contento de volver a Concordia, el sábado que viene, y el 11 vamos a estar ahí. La gran pizzería, Pronto Convite.
0: ¡Qué grande!
1: A donde ya nos tiene acostumbrada a todos ustedes, con grandes artistas, todos los sábados. Y así, se nos va a dar la posibilidad de tocar un poco de música. Que hace rato que no nos encontramos con la gente de Concordia.
0: Es cierto, ¿no?
1: Hace rato.
0: Bastante
1: entonces,
0: tiempo.
1: Entonces, para nosotros va a ser un honor. Y estamos muy contentos de tocar en la pizzería, ¿eh? Ahí con Carlito, con toda la gente.
0: Qué lindo. ¿Cómo anda toda la banda? ¿Anda bien? ¿Vos andás bien, monito? ¿Tus cosas ahí en Villa Guay, todo bien?
1: Estamos trabajando, gracias a Dios. Ya hace 35 años estamos cumpliendo con la banda. Y grabando contenido. El último contenido lo hicimos con Almendrado.
0: Mirá qué lindo.
1: Con Almendrado, con Roberto.
0: Qué lindo.
1: Y bueno, así metiendo temas. Cambiando, ahora canta también mi hijo y le da otro toque al...
0: Hola. Sí, me estaba contando de tu hijo. Se me cortó, che, mirá vos. Bueno, ahí estaba el monito Duñeski, capo, ¿eh?

0: dice la nona, que disculpe mi amigo, dice que disculpe Osvaldo Mañasco, que me olvidé de contestarle nomás, pero me puede pegar todos los días ahora que no le contesté. Dice, yo me olvidé, se me pasó. Y bueno, va a tener que contestarle. Si el Lacho te manda un mensajito, ¿cómo no vas a contestar?
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0: 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Otro equipo que anda muy bien en el campeonato de Cambapaso, ¿no? Tercero está Anita ahí, esperando alguna derrota que no va a ocurrir, ¿no? Patita Piñeiro, como dije, tiene la selección. Y bueno.
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0: 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Mi amigo Leito mirando mucho mundial, ¿eh? Viste que nos pegan tanto en el mundial, Leo. No sea malo, Leo.
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0: La gente de Salto Uruguay viene ahí. Bendiciones para todos. Saludos de Salto Uruguay, tomando unos mates dulces con tortas fritas con los gurises que están de vacaciones. Ah, ya entraron en vacaciones en Uruguay, viene ahí.
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2: Apareció.
0: Esta pela, ¿eh?

0: espectacular, dijo Peter.
1: ¡Se creció la sol!
0: ¡Hola, gatito! ¡Ramón, gatito!
2: ¡Ramón, que durmió acompañado! ¡Qué grande, Ramoncito! Y se viene su cumple número 51 de Ramón.

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Como en clásico, la música de Gatillo, lo que estamos compartiendo, ese amor, amor carnal en la tarde. Saludos a Esteban, Esteban Pamela González, un saludo a Rosa Estera, a toda la barra allí. Saludos a mi amigo Iván, gracias por estar. Hoy hay pescado en los chocho, Iván, No, dice chocho que no es para secos. Es malo este chocho. Qué malo. Bueno, vamos a llevar plata, chocho, vamos a llevar, nos vamos a ir a manguear. Nos vamos de jirafa, ¿no? Saludos para Jonah Mix, para Gustavito Zapata, para toda la barra allí. Gracias por estar en sintonía de la Mega, como todas las tardes.

Árbitro, ¿cómo anda usted? ¿Todo bien? No empiece con árbitro bombero para mi amigo Omar, porque él dirige bien, para los dos lados, Omarcito Orsusa, ¿cómo andamos, papá? Amigo, no lo pudo echar a Pacheco, no lo dirigí, lo tuve que echar. No. ¿En serio lo echaste a Pacheco? Adentro de la cancha no hay amigos. Abrazo, dice Omar Rosusa. Claro, lo echaste el otro día. ¿Y cuánto le dieron? ¿Dos fechas? ¿Qué hizo Pacheco? ¿Lo rompió

0: comanda la gente de la Paternal Buenos Aires, se comandan los amiguitos de la Paternal, algo de los charros, nos piden los amigos, ahora vamos a buscar algo de los charros, para el amigo Ezequiel, para Mati, la gente de la imprenta. Oscarcito, ¿cómo anda mi amigo Oscarcito de Anchú? Tanto tiempo, fanático de Forasteros.
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El técnico de Vialidad, después que vino la paloma, dice, está perdido de las canchas. Dice, hace 3 semanas que no se lo ve en la cancha, dice. Y si va, va con la paloma. Patita, no va a la cancha y no hay técnico. ¿Cómo no va a ir?

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Ahí apareció Analía, en los minutos finales me puse a conversar con la hijada que llegó y se me pasó el programa. Llegó la hijada, hay vacaciones para la hijada. Ya se vieron los matecitos de la tita en Alpargane. 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Ese para dormir en la calle sirve la manta esa, impresionante. Vamos con un poquito de Trinidad para el amigo Pache. ¿Cómo le pegaron hoy a Pacheco? No, son malos. Si se portan bien, le pasamos el video del mono, ¿eh? Eso. Al que se porte bien, Ya se viene Pato Cuegler, una tarde mágica. El comienzo del mes de julio, a pleno, aquí en La Mega. Mañana a partir de las 15, más movimiento.

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bueno. Hola, buenas tardes. Qué placer recibirlos a esta hora. Bienvenidos a nuestra edición de primero de julio. Séptimo mes de este 2026. Impresionante. Más de la mitad del año. Pasa tan rápido el tiempo, ¿no? O me parecerá a mí. Mi nombre es Patricia Cuegler. El gusto inmenso que tengo de estar con vos otra tarde más en la radio. Anda preparando tu mate, tu merienda, tu gaseosa transparente. Empiezo a acompañarte con mucha música hasta la hora 19. Mi nombre es Patricia Cuegler. Feliz de estar con vos otra tarde más. Ya estamos en 91.5 en la mega, claro. Una tarde fría y ventosa. Sí, no llegaba nunca, me dijo la amiga Rita. Dejá la bebida acá y... y volá para la radio. ...345-433-091-5 habilitado, ahí podés empezar a elegir tu música, a dejarme las tres últimas cifras. Mañana van a ser los sorteos que teníamos pensado para la tarde del viernes. Sí, tiene razón el amigo José. El viernes se sortearía, ¿no?, las dos banderas, pero no le va a dar el tiempo a la gente para venir a retirarlas, bueno, para ir al negocio de la amiga Vero de Mundo Limpio. No le va a dar el tiempo a la gente de Villadela tampoco para que vayan a retirar sus regalos, ¿sí?, a los amigos de Panadería Artesanal de Randy. Así que bueno, vamos a hacer una cosa. Tiene razón el amigo José, me dijo el otro día, ¿por qué no realizás el sorteo el jueves? Claro que sí, y le voy a hacer caso, sí, sí. Así que bueno, el sorteo, también gentileza de los chicos de lo de Martín Indumentaria, este acolchado de 12 plazas y media, también va a estar incluido en el sorteo de mañana. Nuevo mes, que sea el mejor de tu vida.

Ya estás en la radio, sí, Yanni. Acá estoy. No te encontramos. Y lo que pasa es que me entretuvo la amiga Rita. Mucho conversación con ella. La tarde la tenemos así a pleno sol, con esas nubecitas oscuras que andan dando vueltas. Mucho frío se viene. Voy a saludar a la gente que hace posible que pueda estar con vos y arrancamos con la música. ¿Qué te parece? Ya en un ratito empiezo a escucharlos. Qué lindo saber de ustedes. ¿Cómo andan los amigos? 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Hola Luis. Hola Griselda. Saludos a todo el personal. ¿Cómo andan mis amigos de CACDOG? Saludos a Karina y Fernando. ¿Cómo anda mi amigo Maxi Azul Eventos? ¿Cómo andás, Franco? Despénsalo, ¿eh, Franco? ¿Cómo anda la familia Lacín? Agua Sola Esperanza. Hola Alcides, hola Susi, Augusto, saludos a José. ¿Cómo anda la familia Quipes? Mini Mercado, lo de Quipes. ¿Cómo anda la familia Morán? Panificación Morán. Hola Moni, saludos a Gustavo, Malena, Maxi, Fede. ¿Cómo andan, amiga Vero? Mundo Limpio, regala una bandera para que puedas alentar a la selección argentina el viernes. Gracias, amiga Vero. ¿Cómo anda Marcelo, ABC Salón de Eventos? ¿Cómo anda el amigo Jorge, Carnicería y Despensa el Vasco? ¿Cómo andan los chicos de Credifin? Saludos a Fernando, Juli, Sandro. ¿Cómo anda el amigo Juan, JW Bicicletería? ¿Cómo andan los chicos? Panadería Artesanal de Randy. Hola Silvina y Randy, muchísimas gracias. Mañana también tenemos para regalarte a vos una bandera para que alientes a la selección nacional. Gentileza de Silvini y Randy. Bueno, muchísimas gracias. Estábamos hablando con Randy, así que lo va a pasar a buscar por lo de Franco, ¿sí? Luego le vamos a pasar la foto del ganador o la ganadora. Por ahí para que no se les haga tan tras mano ir hasta Villa Adela. Así que bueno, chicos, muchísimas gracias. ¿Cómo anda lo de Martín Indumentaria? Hola Andrés. Así es, iba a decir. Andrés y Roxana, a pleno. Y mañana también un acolchado de 12 plazas y media que pueden ser para vos. Es que hace tanto frío, los chicos dijeron, ¿qué regalamos? Y regalan un acolchado de 12 plazas y media que te digo, la foto está hermosísima. Puede ser para vos. Sorteo random, ¿sí? No tienen necesidad de anotarse para ninguno de los sorteos. Todos ingresan a la compu de la radio. El programa ejecuta la acción. Salen los ganadores, sí. Hola señora. ¿Cómo anda el amigo Cristian Monzárez? No había necesidad de nombrarme hoy con el nombre completo y el apellido. Mando un beso, amigo Cristian. Bueno, ella estaba escuchando a la amiga Alma Torres. Un beso grande para ella. Cristian. Que van a ser las 10 y todavía andaba dando vueltas ahí, remoloneando para levantarme. Sí, bueno. ¿Qué va a hacer, amigo Cristian? ¿Cuántas noticias? A ver cómo está. ¿Cómo está el tema del mundial? Qué linda la otra pantalla que tengo para contarles a ustedes. A ver, ¿quieren saber de la cotización del dólar? ¿Cómo está el tema de las criptomonedas? Bueno está esto, ¿eh? Muchísimas gracias. Bueno, a ver, buscando así noticias lindas, agradables, que te hagan bien, ¿eh? Arrancando con todo julio. Arranca la semana de la dulzura, pero para que no se junte con los sorteos de mañana. Para la próxima semana vamos a tener, sí, regalo especial, ¿eh? Por la semana de la dulzura. Te mando un beso, morocho. 345-433-0915. Te acompaño con mucha música hasta la hora 19 en vivo.

Saludos a la gente que ya está empezando a dejar las tres últimas cifras, los amigos y las amigas que empiezan a participar. A ver, no tengo idea. Hola, Manuel. No te sabría ayudar, ¿eh? A ver, por acá, 345-433-0915. Pato, pasanos algo de Donato y Estefano. Bienvenido, Julio, para vos y que sea bonito, Pato. Muchísimas gracias. Para todos, así también, ¿eh? Que sea hermosísimo.

0: ¿Miraste el partido de México y Ecuador? A mí me hizo sufrir anoche. Ay, ay, ay. Bueno, ahí cómodamente, en la primera media hora de partido, se aseguraron los dos goles y quedaron ahí, ¿eh?
1: Mejor así.
0: Ecuador a casa. Y así vamos, ¿no? Finalizó Francia-Suecia 3-0. También, ¿qué sigue ahora? Tenemos partidos para la jornada de hoy, claro. Todos finalizaron, pero los de hoy. Inglaterra ganó 2-1 a República del Congo. Eso también fue impresionante, ¿no? A la hora 21, Estados Unidos y Bosnia. A ver qué pasa. Bueno, a ver por así, por acá un pantallazo, ¿sí? Te cuento más o menos. Ajá. Bombón. Te anda buscando la caja de bombones. ¿Cómo anda, amigo Guillote? No empecemos con problemas, amigo Guillote, a esta hora. Es muy temprano, está lindo, todavía un poquitín de sol, aunque está frío, ventoso. Pato, pasame si no querés. Vaya a hacerte un piquete a la radio, tu jardín con enanitos, de Melendi. Bueno. No, salgo hasta la hora 19 igualmente, así que bueno, pase tranquilamente. Me voy a compartir mensajes, muchísimas gracias. A ver por acá, ¿cómo anda el amigo Sergio? ¿Sabes que eso también dicen, no? A ver por acá, Pato, si las nubes son oscuras, eso es frío, ¿eh? ¿Me anotaste para el sorteo? Sí, con el 720. Para el sorteo, sí, en general. A mí me viene bien el acolchado. Bueno, hay gente que quiere el acolchado, gente que quiere las banderas. Por eso sí, el sorteo es random. Que le toca, le toca.
2: Hola, Patito, buenas tardes, ¿cómo está? Cuidado, Patito, cuidado, que hay mucho viento. No, ya que está como el viento. Patito. Bueno, yo no me voy a anotar porque ya gané la bandera el sábado pasado, el viernes pasado, pero a mi amigo Lili anotar 9.29.
0: Bueno.
2: Y pasame un tema, Patito.
0: ¿Qué puede
2: aunque
0: ser?
2: Aunque el colchón me vendría bien con el frío, Patito.
0: Ah, también.
2: Bueno, Patito, que pase bien. Saludos, gracias, Luis.
0: Ahí les mando un beso a los chicos a pleno, trabajando como cada tarde, escuchando la radio. Sí, tendría que ser un tornado para que me lleve. ¿Cómo anda el amigo José? A ver, corresponsal en el Mundial.
3: Quiero que hice para la primera J del grupo Ajá, Enfréntate a mí. Y para la segunda J, Dalila, la llamada. Un saludo, aguante la 91.5, también para Celia, Verónica y Marito.
0: Pero muy bien.
3: Vamos con Argentina,
0: claro,
3: preparándonos
0: que sí.
3: De parte de JJ, chau amiga. Por ingresar al sobre.
0: Pero claro que sí, está lindo, ¿no? A ver qué dice por acá, la foto de un partido.
3: Patita, gol de Senegal, le gana 1-0 a Bélgica, 25 del primer tiempo.
0: Ah, muy bien, muchísimas gracias por, a ver, por la info por acá.

0: 3454-330915. ¿Cómo anda mi amigo Marito?
1: Hola, buenas tardes, señora. Hola. Patricia Weider. Disculpe, pensé que estoy, parece, mandándote a otra emisora los mensajes. No sé si estoy mandando el mismo número de la Mega, porque no sale en mi mensaje. No he escuchado mis mensajes, así que bueno, pido disculpas si estoy mandando equivocado, pero bueno, me parece que no, que tenga una bonita tarde, señora.
0: ¿A dónde estará mandando mensajes?
1: Firme como vidrio.
0: ¿A dónde estará mandando los mensajes este hombre? Ahí está.

0: Hola, Patito. Buenas tardes. Acá estamos laburando. Estamos firmes como carcajada de careta acá. Acá andamos con...
1: Muy bien.
0: Con murciélago.
1: Ajá, ¿por qué?
0: Viste que no le pone el hombro ni para dormir.
1: Ay, no.
0: Y con matafuego, viste, lo llevamos por las dudas nomás acá. Estamos queriendo terminar a las 6 ya, nos falta poquito.
1: Sí, falta poco.
0: Anotanos para los 5 kilos de asado para mañana.
1: Ah, bueno.
0: José Luis 342.
2: Roberto
0: 271.
3: Y Souchetti 880.
1: Pero muy Souchetti, bien.
0: Alias Matafuego.
1: Muy bien, pero acá voy a hacer una pausa. Entonces los kilos de asado lo pondrían ustedes. No tengo ningún problema, los sorteos. A ver qué van comiendo ahí. Quiero ver todo, ¿no? Les mando un beso grande, chicos. Muchísimas gracias por el humor de siempre. Falta poco.
4: Patita, gol de Senegal.
1: Entonces, este canto de Senegal viene genial, ¿no?

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0: Avanzamos en la tarde de Mega. Patricia Cuegler le pone magia.

3454-33-091-5. Cumpliendo con tu música, una tarde fría y en realidad, bueno, estamos en invierno. La semana de la dulzura, Pato, vamos a pasar a dejarte un regalito por la radio. Antes de que se termine la semana de la dulzura, ¿de qué, Pato? De la dulzura. ¿Cómo andan, mi amigo? Hola. ¿Cómo andas, Lucas? Hola, Itatí, a pleno. No hay necesidad, chicos. No se pongan en gasto, ¿sí? No te vayas a asustar si mirás por la ventana. A ver, porque me asusto rápido. Claro, están trabajando en la puesta. En la parte. Claro. Están reconstituyendo la reconstrucción del cementerio viejo. Tenés razón. Viste que te comenté el otro día, ¿no? Que andaba gente y me asusté. No, pero claro, lo que pasa es que están trabajando. Va a haber visitas guiadas, ¿sí? Con mucho para contar de la historia del cementerio viejo. Así que. Eso es bueno también, ¿eh? Lo canta el amigo Néstor.

Te regaló la subida. Estaba todavía pendiente el tema de los VGs. Claro, tragedia, ¿eh? Bueno, a ver, vamos a ir cumpliendo. ¿Cómo anda, Agos? ¿Todo bien? Hola, Yanni. ¿Cuántos mensajes para compartir? Muchísimas gracias. Me acompaña la amiga Vero, Mundo Limpio, a pleno. Te regalo una bandera para que sigas alentando la selección nacional. Vas a pasar a buscarla por el local el viernes, ¿sí? Mañana más el sorteo. Claro, porque tenés razón. Si sorteo el viernes, no les da el tiempo de ir a buscarla. 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Tenés que llevar algo calentito para tomar en la radio, Pato. Sí, tenés razón, me olvidé mi termito en casa. Lo voy a implementar a partir de hoy y quedó ahí en la mesada. Ay, ay, ay. Pero bueno, mañana será. 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Descargando los audios, sal por acá. Hola, Patito. Hola, Pato. Como en la cancha, ¿viste? Hola, Pato, ¿cómo estás? Acá estamos firmes como rulo de estatua, escuchándote con la familia. Está buena esa. Se anotan para los sorteos. A ver, por acá María con el 780, Natalia con el 785 y Giovanni con el 135. Les mando un beso gigante, sí. Qué lindo, participando en los sorteos hoy. Pero va a ser mañana. Bueno, voy a seguir anotando hasta mañana, sí. Dos banderas para que sigas alentando a la selección nacional. 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Un acolchado de 12 plazas y media también, que viene genial todo,

3454-33-091-5. Estoy buscando, pero bueno, actualizan los datos del tiempo a la hora 18. ¿Cómo andan mis amigos taberneros? Saludos a las reinas ochentosas también. Yo ya tengo para la nochecita, cuando vos terminás, Pato, mi bolsa con agua caliente y al sobre. Pero ¿por qué no ahora? Estaría bueno. Hola, Silvina. Ya sigo con los mensajes en un ratito. 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

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A mí me encanta esta versión, ¿eh? Internacionalmente estamos así en esta hora.

Eso. Ya se viene Vilma Palma también en un ratito para la amiga Rita. Qué placer acompañarte siempre. Que las condiciones del tiempo, si hace frío, no te impiden hacer las cosas que estás haciendo habitualmente. Hay gente que por ahí está medio dando vueltas, se tienen que ir a pagar una cuentita, me estaba contando recién María. Bueno, hay que abrigarse bien y salir, El invierno tiene esas cosas. Hacemos lo que se puede, lo que no quedará para hacer otro día. Hay que abrigarse mucho, mucho. Primero de julio, acompañando tu tarde donde estés. 12.1 la temperatura a esta hora, en descenso. Te cuento, a partir de la hora 18, veo cero acá. Menos uno, menos dos y menos tres. 345-433-0915, y claro que sí. Cumplimos. Porque lo pedí.

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0: 5:54, Diego Torres. Alba, ¿qué estás más?
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0: ¿Cuántos mensajes para compartir? Muchísimas gracias. 345-433-0915. 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Ya está el mate, ¿no?
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En un rato, claro, pensé que había llegado. En un rato me va a estar dejando la bandera o va a pasar por lo de Franco a dejarla ahí. Sacarle una bandera también, ¿eh? 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
0: Patito, te consulto, me anotaste, ¿no? Sí, a Eric y a Joa. El lunes se te mandé, sí, chicos.
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0: 345-433-0915. Hola, Pato, ¿cómo estás? Anotame para los sorteos, mis tres últimas, 308. Hola, Brandon, ahí estás anotado. Comanda mi amigo Mar. Rico, escuchándote con unos verdes. Muy linda la música como siempre. Gracias, amiga. Gracias a vos por estar como tantos amigos a esta hora. Algunos se presentes con sus mensajes, otros simplemente escuchando la radio. Y nosotros felices acá. ¿Cómo anda el amigo Claudio? ¿Tanto tiempo?
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0: Hola, Patito. Acá escuchándote muy bien. ¿Cuánto pasó, Claudio? Te mando un beso, ¿eh?
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0: Claro, está el mate. 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Muy bien.
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0: Hay un tema que se llama Conociendo Rusia. Puede ser, Pato, y tendría que buscarlo. Pásanos algo de Brasil, Pato, nos estamos congelando. Dicen las chicas en calle Entre Ríos y Quintana. Y yo le voy a poner el énfasis, ¿viste? Estamos congelándonos, Pato. Te mando un beso, Marito. Ya está el fueguito, me imagino, ¿no? Ah, está ideal para la salamandra ahora. Hola, Patín. ¿Cómo anda la amiga Analia? Se anota con el 381 para los sorteos de mañana. Ya empezaron las vacaciones.

yendo a Rusia. ¿Cinco horas puede ser? ¿Cómo anda mi tocaya? 18 en punto, vamos a la tanda en un ratito, ¿eh? Buenas tardes, Patricia, escuchando tu programa en una tarde mágica y está muy frío esto, ¿eh? Sí, sí. Deja las tres últimas cifras, ahí me toca ya Patricia, 869. Eso grande. ¿Para qué querés saber la temperatura? Hace frío. Mañana, 2 grados bajo cero. Dance. Danza de Mausilla. Caída drástica de la temperatura, estaba mirando acá, ¿eh? Sí, sí. Le ponemos el calor con la música, ¿qué te parece? 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
1: Arrancando la parte de Tropical Éxito de Américo, te vas, así se llama esto. A ver por acá, vos sabés que estaba mirando los mensajes y a la vez estaba buscando la música para este bloque de cumbias. Me están viendo la música de los forasteros, hay las chicas en calle Entre Ríos y Quintana, voy preparando. Angelito, buenas tardes, buen miércoles y bendiciones. Muchísimas gracias, igualmente. 345-433-0915, dejando las tres últimas cifras también para participar de los sorteos de mañana. Está buena esa cortina, Pato. Ahí pasaba el comentario del amigo Néstor, estación Yuquerí. Está frío ahí, se sigue allá. ¿Cómo andás, Laura? Me quiero anotar con el 178. Ahí está para los sorteos.

yo pregunto, ¿viste? Esto quiero saber. Te mando un beso, Laura. Participa Laura, ahí está, de los sorteos de mañana. Pato, pasanos, ahí está, ya se repite. Bueno, estoy buscando el tema de los forasteros, ahí está. ¿Cómo anda el amigo Ernesto? Pasan un tema de los alfiles, Pato, dale. ¿Cómo andan los chicos? A pleno, me imagino, ¿no? Me acompaña el amigo Marcelo, a veces salón de eventos. 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
1: Muy bien, ¿qué hay ahí arriba de la salamandra? ¿Está calentando unos pancitos? ¡Qué rico! Claro, ahí está en el fueguito y ya está. Vendría a ser como unas... unas tostadas, ¿no? Muy bien. Muchos mensajes para compartir, muchísimas gracias. Frío que ingresa de la zona sur del país con temperaturas bajo cero a partir de mañana. Hay que cuidarse muchísimo, abrigarse... muchísimo. Buenas tardes, me quiero anotar para los sorteos, dice Jorge con el 437. Yo quiero el acolchado. O bueno, me voy a envolver con la bandera. Está buena esa opción, ¿eh? Claro que sí. Hace frío. Te mando un beso, Jorge.

3416-433-0915, un tema de Tambó Tambó en un ratito también para las chicas ahí en calle Entre Ríos y Quintana. A ver, acá dice que es igualito a mí, vamos a ver. Recién abro la foto, no seas malo, Marce.

0: vas a tener que responder, Marce. ¿Qué va a hacer? No queda otra, chicos. Están trabajando a pleno los chicos cerca de la autovía 14, escuchando la radio. Muchísimas gracias. Gracias, chicos. Una tarde que estamos compartiendo juntos este primero de julio con vos en la radio 91.5. Salimos haciendo radio en vivo a todo el mundo. www.lamegadigital.com.ar. Anotala, dice por acá mi hija Josefina, con el 273 y a Mía con el 879. Ahí anotadas para los sorteos de la tarde de mañana, ¿sí?
1: Para vos, Beto.
2: Hola, señora Patricia. ¿Cómo le va? ¿Cómo anda usted? Bien. Bueno, espero que sí, para participar por el acolchado. Mi nombre es Irma. Mi tres últimas cifras: 825. Besito, mamacita. Esos ojos hermosos que tenés.
0: Te mando un beso.
2: Besito, besito.
0: Amiga Irma. Gracias. Muchas gracias. Beso grande, abrigate, mamucha.

Ya sale completo este tema en un ratito. Quiero que todos participen de los sorteos de mañana. Ahí está Hugo con el 041 anotándose. Te mando un beso, Vane. También anotame para el sorteo con el 891. Ahí la pasamos a la compu de la radio también. Pato, mi nombre es Beatriz. Me anoto para el sorteo. Es random, ¿sí? Para todos los sorteos se anota Beatriz con el 730. ¿Cómo anda, mi amigo? Hola, Pepín. La reina de las tardes. Hola, bella Pato. Hola, Pepín. Escuchando a través de www.lamegadigital.com.ar. Hará frío allá en Capital, ¿no? Beso grande, Pepín. Ya voy. Ahí estaba el amigo. A ver, por acá, Randy. Aguantame un segundito.

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6 de la tarde, 28 minutos, éxito de Alcalá, sonando así Eclipse Total del Corazón. Gracias, amigo Randy. Pato, hace 5 minutos estoy acá. Que aguante, muchísimas gracias. 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Ya tengo la bandera que vamos a entregarla a la persona que salga ganadora mañana. Va a pasar a buscarla por lo de Franco, sí, porque vamos a hacer el sorteo mañana jueves. Y el viernes, antes del partido, la puede pasar a buscar por lo de Franco, sí. Así que bueno, muchísimas gracias, chicos. ¿Tienen una promo especial? ¿Viste que estamos así, esperando el partido de Argentina? 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Y este regalo especial que tienen, una bandera para vos. Muchas gracias, chicos. La otra bandera, gentileza, la amiga Vero de Mundo Limpio. La va a pasar a buscar el ganador o la ganadora por el local el viernes, seguramente antes de mediodía, ¿no? Tenemos que acordar eso con la amiga Vero. ¿Qué dirá ese auto? 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Está fresquito el sector, sí. Te abrazo desde el barrio La Cantera, muchas gracias. Ya sigo con los mensajes. 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Me voy al WhatsApp de la radio, 345-433-0915. Se anota Florcita con el 249, Agus 131 y Bruno con el 963. La temperatura más baja se estaría registrando, va, en lo que va de este invierno, ¿no? Mañana con una mínima 2 grados bajo cero. Sí, sí. Estaba mirando eso. Máxima para mañana jueves de 10 graditos nada más. Una jornada fría, fría. Para la jornada del viernes, mínima de un gradito nada más. Hay un pasito más adelante, pero muy poquito. Máxima de 12. Y bueno, luego te voy a contar el fin de semana, ¿no? Pero bueno, estamos en invierno, frío, frío. La semana de la dulzura, Pato. Bueno, la próxima semana vamos a estar hablando de eso, de los regalos, ¿sí? Ya siguiendo la música, me están viendo Rey y Mendigo de La Repandilla.
Para las chicas en calle Entre Ríos y Quintana, me voy a saludar a las chicas que están a pleno con las milanesas. ¡Wow! ¡Qué rica esa merienda! ¿Cómo anda el amigo Sergio?

quiero saber si me notaste, dice la amiga Luji, claro que sí. Con el 014 participa Luji, Luján, muy bueno el programa, muy entretenido. Gracias por estar, muchísimas gracias a ustedes, Luji. ¿Cómo anda el amigo Mati? Patito, ¿cómo estás? Te mando un abrazo grande, amiga. Gracias por acompañarnos siempre en una tarde mágica. Muchísimas gracias a ustedes por estar, Mati. Estamos así, a pleno. Con Alberto, claro que sí. Y Alcalá. Trabajando pleno el amigo Jorge. 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

0: los nombrás a todos y yo. ¿Cómo andan, amigo Sergio? Aguante el 107, che. Claro, a todos ahí los anotas y a mí no. ¿Cómo anda mi amigo la calecita? Abre cuando llega, ¿no? Y cierra cuando se va. Che, escúchame, loquita. A ver, ¿dónde está el audio? ¿No? ¿Cómo anda Sergio? Anotándose también para los sorteos de la tarde de mañana. Hola, bombona, dice, participo, soy Sergio. Te escucho siempre, muchísimas gracias, Sergio. Beso grande para vos. Patricia, muy lindo el programa, muchísimas gracias. A ver, si gano un premio. Este mes es mi cumple. Muy bien. Muy bien, Anita. ¿Cómo anda mi amigo José el barrio Monseñor Roche? A pleno participando con el 562. Ahí está, ¿eh? Ya no llames más, tenemos sorteos para la tarde de mañana. Un acolchado de 12 plazas y media, gentileza de lo de Martín Indumentaria. Una bandera para que sigas alentando a la selección. Se viene el partido importante, ¿eh? Sí, el viernes. Una bandera gentileza de la amiga Vero, el Mundo Limpio. Otra bandera que ya la tengo acá, gentileza de los chicos de Panadería Artesanal de Randy. Los sorteos son mañana, ¿sí? La repandilla, alfiles. Tus éxitos pedidos en una tarde mágica.
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Mundial nos saca de tantas cosas que por ahí no son tan buenas y nos enfocamos en alentar, en pasarla lindo. Argentina, Cabo Verde, viernes a la hora 19. Yo me retiro un poquito antes, ¿sí? ¿No se van a enojar que quiero ver el Mundial también? No me quiero perder el partido de Argentina.

Walter, hace mucho que no pasás el tema del polaco. Bueno, vamos a ir buscándolo, ¿eh? Te mando un beso, Walter. Claro que sí, vamos a Argentina con regalos especiales para que sigas alentando a la selección. Escuchá que tenemos tres regalos. Gentileza a la amiga Vero en Mundo Limpio, una bandera. 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Y claro, vamos a mirar al partido en la Camuchi, calentitos. 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Muchísimas gracias.

3454-330915. Me están pidiendo música de Alfiles. A ver, por acá. No grites, Pato. Espera un poquito que se me bajó el volumen. Claro, se me había bajado el volumen acá, no sé por qué estaba gritando, ¿no? Escuchá. Este enganchadito es la antesala del tema completo que le vamos a pasar al amigo Ernesto. 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Se anota Anita con el 534. Dije bien, ¿no? 534, ahí está.

0: ¿Cómo anda? Mi hermana mayor muy bien aprendió, ¿eh? Te mando un beso, claro que sí. Espero que estés bien, muy bien, ¿eh? Te mando un beso, Morito, y a Cristian. Ayer nos anotaste, ¿no? Sí, se anotaron por el acolchado y por las banderas. Lara con el 454, Anthony con el 799. Está escribiendo mal el nombre de Anthony entonces, ¿eh? Yo una H me parecía. Cristian con el 671 y Leo con el 031. Sí, sí. Refrío lento, ¿sabes cómo me vendría genial, no? Claro que sí.
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0: Me olvidé ayer de tu pedido, amigo.

0: Voy a aprovechar a cantar que Bonomo parece que se fue. O sea, era un mandado.
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0: Dejen las tres últimas cifras en mi horario porque después luego el amigo Jorge Bonomo me reta. Me dice, qué cosa con vos, pato. Siguen anotándose en mi horario. Bueno, hasta la hora 19 luego.
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0: No le manden las tres últimas cifras en el horario que está el amigo Jorge Bonomo. Solo te anotamos acá de 17 a 19.
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0: 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Compartiendo los últimos mensajes, muchísimas gracias. Cada vez somos más, te diste cuenta, ¿no? Y en este mes, tantas cosas lindas. Este mes voy a estar cumpliendo 13 años con una tarde mágica. Agradecida siempre a la vida, a vos por estar del otro lado, por haber hecho de este recorrido radial lo más hermoso. Ininterrumpidamente, ¿me va a dar vacaciones el amigo Jorge Bonomo en algún momento?
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0: ¿Vacaciones de invierno puede ser, no, Jorgito?
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0: Oh, claro, no puedo hablar con la directora también, Guille, una semanita de vacaciones.
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0: Nos vamos a la Sierra de Córdoba. Anotame, dice Mónica, con el 990.
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0: Que tengas buen regreso a tu casa. Muchas gracias, amiga.

0: Pato, Pato, Pato, mirando el partido.
1: ¿Qué? A ver cómo
0: México
1: va.
0: México Senegal. Ajá. 2-1 está ganando Senegal a Bélgica. Recién hizo gol Bélgica, así que 2-1, segundo tiempo. 87 minutos van del segundo tiempo.
1: Muy bien.
0: 2-1, sí, ahora ha ganado 2-1 Bélgica, Senegal, así que.
1: Vamos, Senegal.
0: Atento, atento acá, bueno. Directo desde la tele.
1: Muy bien.
0: Transmitiendo para todo Concord.
1: ¡Qué bueno, José!
0: ¡Último momento!
1: ¿Qué pasó?
0: 2-2. Ah, México lo empató a Senegal.
1: ¡Pero qué cosa!
0: 2-2, 88-30.
1: ¡Uy, 88, ya terminó!
0: 30. ¡Gol de México, 2-2!
1: Gracias por esa info, mis corresponsales. A ver cómo va mi prode. Espera un poquito.

0: Eduardo me va a decir, ¿ya entraron las vacaciones de invierno? Porque me dijo Lauti que, digo yo, vamos a, tenés que ir a la escuela, ¿no? Empecé las vacaciones hoy, mamá. Me dice, ¿y por qué? A ver. Ya, estoy en otro mundo. El amigo Eduardo me va a decir, a ver. Claro, por eso. Ah, voy yendo a la escuela, no hicieron paro en la escuela donde va el amigo Eduardo. Pero arrancan las vacaciones, ¿no? El viernes por el horario del mundial del partido argentino no estarían yendo. Y arrancarían las vacaciones. Ahí se anota Eduardo con el 826. Ahí me va a contar en un ratito. ¿Cuándo arrancan las vacaciones de invierno?
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0: Hola, ¿cómo estás? Hermoso tu programa. Muchísimas gracias. Hola. Otra. ¿Quiere anotarse Mónica con el 801 y Noé con el 580? Gracias y bendiciones.
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0: Sos única, dice Walter, ¿eh? ¿Sabés que fueran dos personas como yo?
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0: Dijo el amigo Jorge, ayer me van a volver locos.
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0: El lunes arrancamos las vacaciones de invierno, gracias Edu. El viernes el último día, pero ¿cómo hace? No es que por el partido de Argentina no hay clases.
1: Ya llegó.
0: Bueno.
1: Ya llegó.
0: Pero a la hora 19 se van todos.
1: Llegó. Ya llegó.
0: 345-433-0915. Claro que sí, amigo.
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0: Escuchar, Ernesto.

de bailar. ¿Tenés ganas de bailar para que se nos pase un poco el frío? Y bailemos, ¿eh? Ya te escribo, amigo Tito Chamamé, que me voy. Quedan todos anotados. O no, mañana igualmente sigo anotando. A ver por acá. Y le vendría genial la bandera a la calecita. Ni lo dudes. Haciendo el repaso, a ver por acá, paso por el 345-433-0915. Patricia participa, Ludmila con el 1229, César 304. Hermosa la música como siempre, hermoso el programa, buen miércoles. Beso grande, muchísimas gracias, Mariela.

0: el amigo Ernesto, ahora que hace frío, hace frío. Bailemos.
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0: Mi nombre es Patricia Cuegler, muchísimas gracias. Siempre me voy feliz. ¿Sabes que cierro la puerta del estudio de radio? Y ya me siento realizada con un día más de haber estado junto a vos, ¿sí?
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0: a los... Gracias a los amigos auspiciantes por hacer posibles mis salidas al aire. Muchísimas gracias a vos, Abrigate. Arrancó con todo julio, señoras y señores, a disfrutarlo. Mañana tarde de sorteos. Beso grande, abrazo a la distancia gigante. Me despido hasta mañana, chao.

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0: a la radio. Muy, pero muy buenas. Saludando a cada uno de ustedes, ¿cómo están? ¿Bien? Bueno, ¿frío? ¿Calor? ¿Cómo la están pasando? ¿Lindo?
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0: Escucha.
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0: ¿Cómo anda esa garganta para cantar, eh? Sí, pueden cantar. Para eso está la música, para cantarla. Bienvenidos a todos, saludando a cada uno de ustedes, a los barrios y gente amiga de zonas aledañas, gente amiga del mundo también, que nos escuchan a través de www.lamegadigital.com.ar, nuestro diario digital. Bienvenidos a todos los amigos también del mundo, los amigos en mi querida federal. Buenas noches, ¿cómo están, familia? ¿Bien? Bueno, que nos escuchen a través de cadena Positiva FM 102.5 y en Federal Entre Ríos. Tenemos que ir sumando, ¿no, amigo Leo? Tenemos que ir, viste, tirando la onda más para allá, ¿eh? Está Federal, ¿qué más está por ahí? Sauce de Luna, puede ser, Sauce Verde, Sauce de Luna. Yo sé que con algo de Sauce era, ¿eh? Tenemos que expandir la señal, que no vayamos, que no vayamos. Bueno, ¿cómo están? ¿Bien? ¡Dale!
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0: La comunicación habilitada a través del WhatsApp de la radio, 3454-33095. Ya, acá dice miércoles, ¿no? Miércoles, claro. Hay que agrandar un poquito acá. Viste que estamos medio chicando. Miércoles, primero de julio. Llegó julio, amigas, amigos. Claro que sí, llegó julio. El mes frío, ¿eh? ¿Qué dice usted? Lindo, ¿no? Lindo, lindo. Bueno, llegó julio, así que... A ver, ¿qué tenemos? ¿Tenemos algo ahí de julio o no? ¡Ay, ahí está! ¡Arranquemos con julio! Uy, no. 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
0: ¿Quién hizo una presentación así hoy, arrancando con julio? Nadie, nadie. Este me encanta, este me encanta. Comenzamos con julio, sí, mes de julio. Nos vamos a la carretera, dale. Que hacemos el auto, el bondi, lo que sea. Y nos vamos por la carretera.
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0: Pequeños baches nomás, pero bueno.
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Bueno, con esta música, con bueno, arrancando y comenzando con julio, meses de julio también. Habilitamos lentamente el WhatsApp de la radio, el 3454-330915. ¿Y cómo salimos? ¿Cómo salimos de acá, señor operador? Bueno, vaya organizando y vemos cómo salimos de esta, ¿eh? Bueno, le queremos mandar un gran saludo a cada uno de los amigos que nos acompañan también día a día, que están junto a nosotros compartiendo muy buenas canciones.

0: Excelente de la música de Julio para comenzar a esta hora de la noche acá por Mega 91.5, donde te acompañamos con muy buenas canciones. Ahí estamos, arrancando y comenzando. ¿Cómo anda, señor de lujo operador? Compaginando toda la música puesta en el aire.
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0: Estaría buena una sección, señor operador, ¿eh? De tropicales. Espero que canten música del recuerdo, como este.
1: ¿Eh?
0: ¿Qué hizo usted?

0: Bueno, habilitamos el WhatsApp de la radio 3454-330915. Arrancamos y comenzamos con buenas canciones por Mega 91.5. Te comento antes de arrancar y comenzar, datos del tiempo en Concordia, la capital del citrus, por ahora. 11 grados en la temperatura, 73 es el porcentaje de humedad. La máxima de hoy fue de 13 grados. Para mañana, atención, gente, atención, amas de casa. Para mañana, la máxima de 9 grados. Mañana máxima de 9 grados, algo nublado durante todo el día como hoy también. Para el día viernes sube un poquito la temperatura, máxima de 10 grados. ¿Cómo estará el día viernes? Bueno, parcialmente nublado también como hoy. Para el día sábado ya nuevamente sube la temperatura, máxima de 14, algo nublado nada más. Domingo máxima de 13 grados, parcialmente nublado y con lluvias aisladas con un 40% por la noche. Día lunes, próxima semana máxima que van a estar rondando los 14 grados, algo nublado nada más. Y 16 grados la máxima para el día martes, totalmente despejado. Me llamas y me llamas. ¿Tema de quién este? ¿León Gieco? No, León Gieco no, nada que ver. José Luis Perales, el Cachamay. Pero cantado ahora con la versión de Walter Salinas, simplemente Me Llamas. Así comenzamos. Bienvenidos.
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0: Con algunos de los WhatsApp que vienen llegando al 3454-330915. ¿Cómo anda el amigo José?
1: Buenas tardes, noches, Jorge.
0: Hola amigo, ¿cómo le va?
1: Hoy quiero pedirte el tema de Status Quo.
0: Sí.
1: Ahora estás en el ejército.
0: Qué buen
1: para
0: tema.
1: Mi hija Jennifer. Yo en el sobre ya.
0: Qué buen tema.
1: Escuchándote.
0: Gracias.
1: Y mirando Bélgica, Senegal. Están en el alargue, empatan 2-2. Saludos.
0: Bueno,
1: JJ,
0: amigo, saludos.
1: Fresquita la noche.
0: Disfruta tu tema. Ahora estás en el ejército, está tu cubo. Qué buen éxito, ay, ay, ay. En la noche, viene bien, ¿no?

0: Muy, pero muy buen temita, amigo, ¿eh? ¿Quedó conforme?
1: Gracias, Jorge, gracias.
0: Nada, nada.
1: Ganó Bélgica, bueno, 3-2, bueno, en el alargue.
0: Si te digo,
1: JJ.
0: Si te digo dónde queda Bélgica, ni sé, ¿eh? Pero bueno, ahí está un poco de información de lo que está pasando también con este Mundial 2026. Presentados hasta ahora por los amigos de Saporiti Gas 421. 0360, ¿cómo le mandó ahí un clásico a una cumbia a usted, eh? Ni un separador, nada. Ah, porque entré a hablar. Está bien, perdón.
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0: Saporiti Gas, hola Kike, ¿cómo anda mi amigo Kike Saporiti? ¿Bien?
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0: Bienvenidos a los amigos del Super Mechocho por Paula Casi y Ricardo Rojas, el rey del mocho Super Mechocho.
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0: 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La gente amiga de Pizzería Mateos, a quien le mandamos un gran, pero gran saludo y gracias por hacernos el aguante, como siempre, Vamos con más audio, hola.
3: Hola, buenas tardes, buenas noches, Jorge.
0: ¿Cómo le va?
3: ¿Me podés pasar dos temitas de Eugenia Quevedo?
0: ¿Cómo no? ¿Cómo no? ¡Para eso estamos! ¡Para eso estamos! Llega ella, la abuela Eugenia Quevedo, y esta sección morocha. Éxito pedido, no son dos, son tres temas.

0: Bueno, ahí compartíamos algo también de Eugenia Quevedo, tres temitas, me pedían dos, tres pasamos para nuestra amiga y también escuchando la radio. Acá hay una voz conocida, ¿cómo anda mi amiga?
1: Por Dios, Bonomo, ¿cómo estás con esa música?
0: ¿Te gusta? Qué buena música, ¿no?
1: Guille, amiga, hoy...
0: ¡Pará! Estamos al aire.
1: Bonomo, sí. Habilitas el WhatsApp y no pasas los mensajes.
0: Ahí
1: ¿qué onda?
0: Ahí estoy pasando, amiga, Acá, amiga, le agregamos otra compu más, para que esté más informada, ¿sabes? Así mañana cuando venga tiene otra compu ahí a su disposición. Saludos ahí, Alma, Carolina, un besote enorme, que está de 7 a 10. De 7 a 10 de la mañana con el Club del Desayuno. Mirá que tema, me encanta este, no sé por qué. Me dice, Jorge, ¿qué escucha? No, me encanta este tema, onda, viste. Porque me encantan las películas de guerra, onda, viste, de román, ¿no? De... sí, sí. Viste cuando andaban a caballo, ahí los romanos y Moisés y toda la madre en coche. Me encantan esas películas y bueno, este video también está hecho en esa versión, ¿no? ¡Amaneno! La música de Era. ¿Sabes cuántas veces lo escuché de abajo? Pero... tómatela con esa música que vos no mal entendés. Bueno, me encanta, qué sé yo. Aparecen los caballos ahí con los soldados.

Foto de que está haciendo tortas fritas, tiene una caripela de cansada, como que debe la boleta de la luz, pero bueno, no queda otra, hay que pagar, amiga. Hola, Nati, mandó foto de bola de frailes. Qué rico la bola de frailes, son compradas, ¿no? Sí, son compradas esas.

meses para hacer este video. Sí, en esa época no existía la tecnología que hay ahora. Dibujito por dibujito hasta que salió el video. Son los chicos de Aja. Enfréntate a mí. ¿Viste cuando pone la voz gruesa ahí? Oh, no. La compartimos en la noche de Mega.

0: a mí.
1: Hola, José Bonomo. Muchísimas gracias. Muy lindo tu programa.
0: Muchas gracias. Gracias, gracias por estar ahí, por escucharnos también. Hola Jorge, pasate una buena cumbia, dice, para disfrutar de mi cumple, Tony. Tony Cosenard, ¿puedo ser algo ahí? Tony, Tony querido, es el cumple de Tony, che, usted está con los lentos ahí, tómatela. Vamos, Tony, Tony, Tony. Le canto, le voy a cantar yo a Tony el feliz cumpleaños. Tony, te lo canto yo en versión exclusiva.
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0: Hasta ahora por los amigos también que nos acompañan.
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Me enteré de ser que me han invitado a un cumpleaños en estos días y no estoy incluido yo en el cumpleaños. Yo pensaba que era mi amiga, pero bueno, está bien, lo voy a dejar así nomás. Así que bueno, saludos muy grandes. Gracias, Mari, Kiosco María de Los Ángeles, muchas gracias, ¿no? Estoy en la lista. ¿Sabes qué? No compro más. No, Jorge, es solo de chicas el cumpleaños. Sí, ya conozco su cumpleaños de chicas, chicas. No. Primero el cumpleaños de mi kiosquera número uno ahí, María de Los Ángeles.

nuevamente habilitado el WhatsApp de la radio 3454-330915. ¡Hagamos! Con esto nos vamos a la tanda, ya volvemos. No te vayas de ahí. Hasta la hora 21 te acompañamos. Enganchados, exclusivo acá de la Mega. Llega la vieja escuela, llega Repiola.

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7: Muchas gracias a toda la gente de Mega, toda la gente de Entre Ríos. En general, muchas gracias de todo.

Excelente la música de Uriel Lozano, llegando a esta hora de la noche acá en Mega 91.5, donde te acompañamos con muy buenas canciones. A ver qué nos dice el amigo por acá. Hello. Bueno, recién llegó a trabajar el amigo, así que le mandamos un gran saludo prendido a la Mega.

Estamos por Mega y 102.5 Positiva Federal. Allá anda la familia Ayala, el amigo Leo Ayala, prendido la radio. Viene, chicos.

por mí. Buenas canciones hasta la hora 21. Dale, te acompañamos acá al Mega. Ponele onda, ponele calor, calor, calor. Qué buen tema, ¿eh? Bien.

0: bueno, nos siguen mandando fotitos ahí también de bola de fraile. Qué bueno, se ven riquísimas. Matecito de por medio. Y la buena música de la Mega también que te acompaña. Hasta la hora 21, dale. Ahí anda el amigo Franz. ¿Cómo anda, amigo Franz? ¿Todo bien?
1: ¡Hola, amigo Bruno!
0: ¿Cómo le va?
1: Amigo Emma, operador y la gente de Federal. Vamos bien arriba con los cuartetazos del Potro Rodrigo y Ulises Bueno. Gracias, Papurri.
0: Dale, Papurri.
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Jorgito querido, buena esa selección, ¿eh? Espectacular. Boom para arriba. Vamos que nos vamos. Que hace mucho frío. Activa la mega, como todos los días, ¿eh? Bien querido, bien querido.

0: excelente la música de la muela con potra salvaje. Sí, no es viernes hoy, ¿no? No, por la duda, ¿eh? Ya tengo ganas de ir al baile. ¡Vamos, vamos, vamos! ¡Vamos, Negro José! Mirá que estoy olvidado ahí, Negro José. Hace rato que no salgo. Bueno, un gran saludo para el amigo Néstor Palacio y también escuchando la radio, para él, para toda la familia, como siempre haciéndonos el aguante, Néstor querido. Mi amiga Kiosco María de Los Ángeles se festeja su cumpleaños, pero no estoy invitado. Aunque sea me es invitado de payaso Plim Plim o algo, yo iba, no tenía ni un problema. Pero bueno, es noche de chicas. Ah, ahí estaba el tema. Ya vas a querer música, ¿eh? Sí, sí, sí. Me la vas a pagar.
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0: Sí, qué lindo que estaba el espejo, ¿eh? Qué buen espejo. Estamos conectados 49 ya de la hora 20 en todo el país. Este tema fue el que dijo una vez, quiero hacer un tema porque fue traicionado. Emmanuel Noel fue traicionado. Estaba muy enamorado, el amor de su vida, su señora. ¿Y qué pasó? Un amigo sin códigos. Aparentemente se la llevó y quedó destruido, claro. ¿Por qué quedó mal Emmanuel Noel? Porque, bueno, confiaba en su amigo que le llevó a la mujer y... también la mujer se fue con la mujer que él más amaba. Se encerró en una pieza y dice, tengo que escribir una canción. Pero no para ella. Una canción para mi corazón porque perdí a dos personas que quería un montón. Y salió este tema, aquello que pasó. Emmanuel Noir nos cuenta su historia.
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0: Moment de Menta. Ya casi marcando el final. Y claro que sí, estoy escuchando a mi amigo Negrito José, a quien le mandamos un cariño enorme.
1: Y si a eso le pasa a todo lo que festejan en cumpleaños y comen el asado solo.
0: No, no comí asado solo.
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0: Qué grande, mi amigo Negrito José, querido.
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0: Ahí está, vamos a ver, mándamelo de nuevo el audio. Atención, ¿existe la amistad? A ver.
1: 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Existe la confianza y existen los buenos momentos.
0: ¿Ah, sí?
1: Los buenos momentos pueden durar un día, toda la vida, 20 años. Se puede ser feliz por grandes momentos o pequeños momentos. Pero el amor y la amistad no existen. Por eso pasan este tipo de cosas. Por eso hay que vivir cada día, cada segundo, cada minuto intensamente. Disfrutarlo. Hay que aprender a disfrutar los momentos felices que uno tiene. Un abrazo, amigo.
0: Qué grande, amigo.

Hay que abrir debate, ¿eh? Hay que abrir debate. Amigas, amigos, marcando el final. Y este tema habla de la amiga, a ver.

0: Está la duda, viste, entre el hombre y la mujer. ¿Existe la amistad entre los amigos?
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0: Bueno, hay que abrir debate, lleva tiempo, hay que armarlo bien, claro. Yo no opino, leo únicamente. Amigas, amigos, marcamos el final. Gracias a Emma por compaginar toda la música. Mi nombre es Jorge Bonomo. El reencuentro, Dios mediante, mañana 19 horas acá por Mega FM. Y ya llega Valeria González con Star Mix.
2: Y esta es la fuerza.
0: Hasta mañana, cerramos con todo.

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